si el cielo se incendia. Dejaré vivir los esqueletos, dejaré que me devoren. No somos fuego, no somos carne, no somos sal. Es el dolor de incinerarme en cada línea, entregarme a las ascuas, entregarme al fuego hasta reconstruir este cuerpo de ceniza, hasta encontrar la manera de levantarme.

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1: 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La página web de esta iniciativa es desatencionenprision.noblog.org. 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
1: 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El informativo de Guerra y Paz con Amy Goodman. La Cámara de Representantes de Estados Unidos rechazó otro intento para limitar la capacidad del presidente Trump de librar una guerra contra Irán. El jueves, los miembros de la Cámara de Representantes de Estados Unidos no lograron avanzar en el proceso de aprobación de una resolución de poderes de guerra relacionada con Irán. La iniciativa fracasó por 212 votos a favor y 212 en contra, después de que el congresista demócrata del estado de Maine, Jared Golden, se uniera a la mayoría de los republicanos en su rechazo a la resolución. Este fue el tercer intento fallido de los demócratas de la Cámara Baja para poner fin a los ataques de Trump contra Irán, y se produce al tiempo que la cadena NBC News informa que el Pentágono está considerando rebautizar la Operación Furia Épica como Operación Mazo, con el fin de eludir el plazo fijado por la Ley de Poderes de Guerra, que otorga al presidente 60 días para ordenar acciones militares si el Congreso no ha votado a favor de autorizar una guerra. El jefe del Mando Central de Estados Unidos, el almirante Brad Cooper, compareció el jueves ante el Comité de Servicios Armados del Senado, donde desestimó los informes sobre la muerte de civiles en los ataques estadounidenses contra Irán. Este es parte del intercambio entre la senadora del estado de Nueva York, Kirsten Gillibrand, y el almirante Cooper durante el interrogatorio.
2: Me tomo muy en serio el tema de las víctimas civiles. Les prestamos mucha atención. Seguimos todos los procedimientos y hacemos todo lo posible al respecto. En mi caso, he alertado personalmente a la población iraní en varias ocasiones donde corrían el riesgo de ser utilizados como escudos humanos.
3: Si han sido advertidos, ¿cómo es que hemos bombardeado 22 escuelas?
2: No hay ningún indicio corroborado al respecto. Cero.
3: Entonces, ¿cuántas escuelas hemos bombardeado?
2: Hay una investigación en curso por víctimas civiles de entre las 13.629 municiones utilizadas.
3: ¿Cómo explica entonces la información de acceso público que indica que 22 escuelas y varios hospitales han sido atacados?
2: No se ha corroborado eso. No hay indicios de eso, senadora.
1: Los ministros de Relaciones Exteriores del grupo de países BRICS se han reunido en la capital de India, Nueva Delhi, para celebrar una cumbre en la que Irán y la situación en el estrecho de Hormuz figuran entre los temas centrales. El ministro de Relaciones Exteriores de Irán, Abbas Araghchi, intervino el jueves en la cumbre y pidió a los países BRICS que ayuden a resistir los ataques de Estados Unidos e Israel.
4: To virtually everyone in this room, our resistance against US bullying is not an unfamiliar battle.
2: Para casi todos en esta sala, nuestra resistencia ante el matonismo de Estados Unidos no resulta ajena. Muchos de nosotros nos enfrentamos a distintas variantes de esa misma coerción repudiable. Ya es hora de que tomemos medidas de manera conjunta y trabajemos para dejar en claro que esas prácticas pertenecen al basurero de la historia. Hoy, nuestras naciones están más unidas que nunca y no podemos desconocer el peligroso desafío común que todos enfrentamos.
1: El presidente Trump ha abandonado China tras una visita de estado de 2 días a Pekín, donde se reunió con el presidente Xi Jinping. La reunión entre ambos mandatarios no logró avances en los esfuerzos para forjar un acuerdo de paz entre Estados Unidos e Irán, ni para reabrir el tránsito marítimo a través del estrecho de Hormuz. En el vuelo de regreso a Estados Unidos, Trump dijo a la prensa que aún no ha decidido si seguirá adelante con el envío de un nuevo paquete armamentístico para Taiwán, valorado en 14.000 millones de dólares. Durante sus conversaciones, el presidente Xi advirtió a Trump que las diferencias acerca de Taiwán podrían derivar en un conflicto entre China y Estados Unidos. El director de la CIA, John Ratcliffe, viajó el jueves a La Habana para reunirse con funcionarios cubanos en momentos en que el gobierno de Trump intensifica la presión sobre la isla. El viaje de Ratcliffe se produjo un día después de que Cuba anunciara que se había quedado sin combustible diésel y fuel óleo debido al bloqueo petrolero y las sanciones que Estados Unidos ha impuesto contra la isla. Durante décadas, la CIA ha llevado a cabo operaciones encubiertas en Cuba, entre ellas orquestar la invasión de la Bahía de Cochinos e intentar en repetidas ocasiones asesinar al fallecido líder cubano Fidel Castro. Mientras tanto, según se informa, el gobierno de Trump está tomando medidas para encauzar formalmente a Raúl Castro, hermano de Fidel Castro, de 94 años de edad, quien ejerció como presidente de Cuba de 2008 a 2018. En noticias relacionadas, más de 30 demócratas de la Cámara de Representantes de Estados Unidos firmaron una carta en la que instan al gobierno de Trump a no emprender acciones militares contra Cuba y a levantar el bloqueo. La Agencia Nacional de Noticias del Líbano informa que un ataque israelí de doble impacto contra un automóvil en la mañana de este viernes mató a dos hombres y causó daños en tres ambulancias. El ataque se produjo tras un bombardeo nocturno israelí que mató a cuatro personas en una vivienda de la localidad de Haruf. UNICEF informa que al menos 59 menores han muerto o resultado heridos en el Líbano a causa de los ataques israelíes registrados durante la última semana, a pesar de un alto el fuego mediado por Estados Unidos que supuestamente entró en vigor en abril. Esta nueva serie de ataques israelíes se produjeron al tiempo que funcionarios libaneses e israelíes iniciaban el jueves en Washington, D.C., una tercera ronda de conversaciones directas mediadas por Estados Unidos en las que Hezbollah no está participando. En Jerusalén, nacionalistas israelíes corearon el jueves muerte a los árabes y que ardan sus aldeas durante una marcha patrocinada por el Estado que se llevó a cabo cerca de la puerta de Damasco en la Ciudad Vieja para conmemorar el aniversario número 59 de la toma y anexión de Jerusalén Oriental por parte de Israel. Varios periodistas fueron hostigados y agredidos mientras una muchedumbre violenta de israelíes atacaba a palestinos en el barrio musulmán de Jerusalén, vandalizando escaparates y arrojando objetos contra transeúntes. Esto se produce al tiempo que UNICEF afirmó el jueves que soldados y colonos israelíes han matado a 70 menores palestinos en los territorios ocupados de Cisjordania y Jerusalén Oriental desde principios de 2025, lo que equivale a un promedio de aproximadamente un menor por semana. Asimismo, 850 menores resultaron heridos por los ataques israelíes durante ese periodo. Estas fueron las palabras expresadas por el portavoz de UNICEF, James Elder.
5: March 2026 saw the highest number of Palestinians.
2: En marzo de 2026 se registró el mayor número de palestinos heridos por ataques de colonos en los últimos 20 años, y vemos que los ataques se están volviendo cada vez más coordinados. Los incidentes documentados incluyen niños baleados, apuñalados, golpeados y rociados con gas pimienta.
5: Children beaten and children pepper sprayed.
1: Este viernes, palestinos de todo el mundo están conmemorando el Día de la Nakba, que en árabe significa catástrofe, en referencia a cuando hace 78 años, durante la creación del Estado de Israel, más de 750.000 palestinos fueron violentamente desplazados y despojados de sus hogares en cientos de localidades y aldeas de Palestina, y miles más murieron en situaciones violentas. Visite democracynow.org/es para ver la entrevista que mantuvimos con el escritor y analista gazatí Muhammad Yehada. En Ucrania, un bombardeo ruso contra un edificio de apartamentos de la ciudad de Kiev se ha cobrado la vida de al menos 24 personas y causado heridas a otras 47. Este ha sido uno de los ataques más mortíferos de Rusia contra Kiev desde que comenzó la guerra en 2022. Entre los fallecidos había tres menores. Por otro lado, Ucrania lanzó varios ataques con drones en territorio ruso, uno de los cuales causó un gran incendio en una de las refinerías de petróleo más grandes de Rusia, mientras que otro ataque impactó en una planta de gas. El jefe de la patrulla fronteriza de Estados Unidos, Michael Banks, presentó el jueves su renuncia con efecto inmediato. Banks, quien se desempeñó como jefe de la patrulla fronteriza desde enero de 2025, supervisó las violentas deportaciones en masa del gobierno de Trump y el despliegue de agentes federales enmascarados en diferentes ciudades de Estados Unidos. En un comunicado, Banks dijo que su repentina partida le daría tiempo para disfrutar de la familia y la vida. Su renuncia se produjo pocas semanas semanas después de que la revista conservadora Washington Examiner informara que a lo largo de una década Banks había alardeado ante sus colegas de la patrulla fronteriza de haber pagado para tener sexo con prostitutas durante viajes a Colombia y Tailandia, lo que derivó en una investigación que se cerró de manera abrupta en 2025 cuando Kristi Noem se desempeñaba como secretaria de Seguridad Nacional. En la ciudad de Washington, D.C., el juez federal de distrito Richard Leon ha ordenado al gobierno de Trump traer de regreso a Estados Unidos a una mujer colombiana que el Servicio de Inmigración deportó en abril a la República Democrática del Congo, un país con el que no tiene vínculos. Leon dictaminó que es probable que Adriana María Quiroz Zapata haya sido enviada ilegalmente a la República Democrática del Congo, ya que las autoridades congoleñas se negaron a aceptarla por motivos médicos. Pese a dicha negativa, el gobierno de Trump decidió enviarla al país africano. En febrero, un juez federal dictaminó que las llamadas deportaciones a terceros países constituyen violaciones ilegales del debido proceso, pero en marzo, un tribunal de apelaciones suspendió el fallo, mientras el gobierno de Trump continúa con las batallas legales al respecto. La Corte Suprema de Estados Unidos ha bloqueado un fallo de un tribunal inferior que habría restringido el acceso al medicamento abortivo mifepristona mediante telemedicina y correo postal a nivel nacional. El fallo de 7 votos a favor y 2 en contra sobre el expediente de emergencia del tribunal mantiene la vigencia de una política de la Administración de Alimentos y Medicamentos de Estados Unidos de 2023 que eliminó el requisito de que la mifepristona sea prescripta en persona. En un comunicado, el proyecto de libertad reproductiva de la Unión Estadounidense para las Libertades Civiles dijo: si bien es una buena noticia que, por ahora, los pacientes puedan seguir recibiendo este medicamento seguro por correo postal y en las farmacias, como lo han hecho durante más de 5 años, todos sabemos que quienes se oponen al derecho al aborto continúan llevando a cabo ataques impopulares e infundados. La cadena ABC News informa que Trump tiene previsto retirar su demanda por $10,000 millones contra el Servicio de Impuestos Internos a cambio de la creación de un fondo de $1,700 millones financiado por los contribuyentes, cuya finalidad será compensar a aliados que afirman haber sido indebidamente perseguidos por el gobierno de Biden. Según el plan, los destinatarios del dinero incluirían a personas acusadas de participar en la insurrección del 6 de enero de 2021 en el Capitolio de Estados Unidos y entidades asociadas al propio presidente Trump. Mientras tanto, el congresista demócrata Jamie Raskin está presentando un paquete de proyectos de ley anticorrupción destinado a imponer nuevos controles a la Casa Blanca. Un jurado de la ciudad de Chicago ha ordenado a Boeing pagar casi $50 millones a los familiares de Sammy Stumo, quienes habían presentado una demanda por homicidio culposo contra la compañía. Stumo murió a bordo de un avión Boeing 737 MAX que se estrelló en 2019 en Etiopía. El accidente se produjo meses después de que otro Boeing 737 MAX se estrellara en Indonesia. En conjunto, los accidentes causaron la muerte de 346 personas. Sammy Stumo era una joven de 24 años que trabajaba en salud y desarrollo global. Su madre, Naya Milleron, se está postulando por segunda vez para el Congreso de Estados Unidos como candidata independiente por el estado de Massachusetts. Sammy Stumo era sobrina nieta del destacado activista por los derechos de los consumidores Ralph Nader. En Bolivia, organizaciones indígenas, trabajadores mineros y sindicatos están liderando una serie de protestas, huelgas y bloqueos de carreteras en diferentes partes del país para exigir la renuncia del presidente boliviano Rodrigo Paz en medio del empeoramiento de la crisis económica y de combustible que enfrenta al país. Las protestas comenzaron por una nueva ley que habría socavado los derechos sobre la tierra de los campesinos e indígenas. La ley fue derogada el miércoles, pero las protestas continúan.
6: Nosotros pedimos la renuncia inmediata de este gobierno traidor, incapaz. Porque él nos quiere gobernar a puro decretazos. Eso no vamos a permitirnos, Poncho Rojos. Hasta la muerte, hermanos. Vamos a ofrendar nuestra vida para luchar, para sacar a este gobierno traidor.
1: En Estados Unidos, Richard Glossip abandonó el jueves la penitenciaría estatal de Oklahoma tras estar en la lista de los condenados a muerte durante casi 30 años por un asesinato que, según insiste, no cometió. Durante el tiempo que estuvo preso, Glossip enfrentó 9 programaciones de su ejecución y comió su última comida 3 veces antes de que intervenciones de último minuto le salvaran la vida. Glossip fue liberado después de que un tribunal le concediera un nuevo juicio y la libertad bajo fianza, que fue fijada en $500,000. Richard Glossip habló brevemente con la prensa frente a la cárcel donde estuvo detenido desde 1998.
2: Sí, estoy agradecido con mi esposa y mis abogados y estoy feliz. sumamente feliz.
3: Estoy extremadamente agradecida.
1: En febrero de 2025, la Corte Suprema de Estados Unidos dictaminó que Glossip tenía derecho a un nuevo juicio debido a errores en su proceso judicial original. El fiscal general del estado de Oklahoma dice que planea volver a juzgar a Glossip por asesinato, pero que no solicitará la pena de muerte.
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1: La Libre Se Queda es la campaña de microfinanciación, vamos, de crowdfunding, organizada para que el Centro Social Autogestionado y Librería Asociativa La Libre, que se encuentra en la Rambla de Sotileza número 1 desde hace ya 15 años y que en general lleva una andadura de 25, pueda comprar el local en el que se encuentra. La propiedad lo puso en venta y la dificultad con el mercado inmobiliario que tenemos en Santander ahora mismo, con una presión brutal de los pisos turísticos, hicieron muy difícil encontrar un local que tuviera las características mínimas para este tipo de actividad. Y bueno, pues la propia comunidad impulsó a la gente que forma la asamblea que gestiona La Libre a que intentara comprar el local. La operación implica 135.000 euros más gastos, de los cuales unos 40.000 ya se han cubierto con donaciones, y ahora faltan 100.000 euros que han prestado varias personas, tres personas del entorno de La Libre, pero a las que hay que devolverles el dinero. Así que animamos a todo el mundo a que participe en la campaña entrando en la página migranodearena.org, buscando La Libre Se Queda y haciendo la donación que puedan para que este espacio esencial en Santander se mantenga.

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0: Bueno, este aziko baz, eh?
1: Este tema es mi tema de inicio de año. Todos los 31 a las 12 y 3 lo pongo.
2: Bueno, vale, lo ponemos más adelante porque wifi no va y no lo tenemos.
1: Pues cántalo, cántalo. O sea, que corazón de tango tengo.
2: Dale, dale, dale. No te corten, no te corten.
1: No sé, mucho cariño a ellos y no sé, muchos momentos bonitos en el bar con todos los clientes y clientas ahí con los brazos para arriba. Sí, sí. Pues soy muy sentimental.
0: Vale, bueno, hacemos un poco de historia. Historia xa pixkatingo dugu. 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
3: Bai, lehenengo txai naurrian dago fabrika bat, bai. 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Y nada, pues montamos poco a poco con el Aita, que era ahí el celo, aparte de la cerrajera. Montamos todo lo que es el Echagui, pues en 2 o 3 años.
1: Sí, empezó desde cero, era una vivienda y un garaje.
3: Eso es.
0: Y la obra, su edificio de obra.
1: Hicimos la obra, pues es un poco de ahí todo lo que conlleva desde el principio, desde la obra y los sudores de la obra hasta los sudores de hoy.
3: Sí.
1: No sé cuáles son mejores.
3: Y fue eso, y tuvo los momentos de empezar con las comidas y eso, que ya empezamos bastante fuerte, pero claro, porque era una zona muy, muy, muy apartada de todo lo que era la zona de poteos y la zona de donde andaba la gente.
2: Y cuando estabais solos, ¿no? Más. Estabais solos.
3: Estábamos solos. Bueno, estaba el Naikari y el Inferno Cuba, y la gente empezó a pasar desde el Inchorta y el Dixula, bajaba por Mastarreca y ahí empezó un poco, pero...
1: Y que el inicio fue más el menú del día y las cenas, la carta, cenas, lo que es el restaurante.
3: Lo hacíamos de Navarra, pues traíamos espárragos de Navarra, hacíamos pimientos de piquillo nuestros... Y bueno, fue una...
0: Encima de esas cosas.
3: Y luego las croquetas.
1: Ni amabos.
3: Tenía güey.
1: Pero güey.
0: Eta normal, antes la gobra, el momento de obra de hostias. No sé si suen proyecto al proyecto de hostias. Reguladita que más saldo, ¿verdad? Hay que hacerlo.
1: Ay, bueno, yo creo que venía porque mis hermanos ya venían de la hostelería. Sernay y Massin habían abierto. Ellos ya trabajan ahí. Fer estaba en la mili. Ahí yo justo me operaron de la rodilla y perdí un año de la elemental, que en los 31 años anteriores no me he arrepentido, pero llevo 9 igual, mejor la elemental.
3: Pero la movida era una idea de la Ita, y luego la Ma también siempre ha sido su caldari, siempre trabajó en cocina, nos ha dado a 6 de comer, bueno, 7 con la Ita. De comer siempre y le gustaba mucho la cocina, tenía sus libros de recetas y un poco fue eso. Luego estaba mi hermano Luis, que también le gustaba un poco la historia, pero bueno, luego al final nos quedamos los dos solos con los Aitas Pero bueno, la empresa fue más idea de... Nosotros éramos muy jóvenes para pensar en
1: los padres por poner algo a los hijos, aquello que pasaba antes. Sí. De hacer esos autónomos de antes y eso, de decir, bueno, pues búscate la vida, te pongo un curro y...
3: Hasta el nombre puso mi padre, ¿no? Juntó los dos apellidos, Echavarri Aguirre, y salió Echagui, que es Echagui un poco de la gente no sé si sabe, pero...
2: Joder, pues mira, yo no había caído.
3: Echavarri Aguirre, que cosas que a nadie le gustaba.
1: 20 años, 25.
3: A nadie de la familia todos le poníamos pegas, pero eso, al final ha quedado, pero que muy bien.
0: Bueno, así va a tener Juan, jateco... Lekuba, menúa, menú fuerte, se me apertsona, jate se ven así a la tenan.
3: Pues un tapicu, vi el hilo turno.
1: En el inicio hacíamos con las obras de justo se hizo enfrente lo que es ahora las casas de donde está la Rano, el Popis y tal, y allí dábamos 115, 120 menús, hacías tres turnos, era otro mundo, es verdad que...
3: Mucho humo, antes nos mucho café, mucha copa.
1: Que ha cambiado, pero... O sea, es terrible, de un 1 a 1000.
3: Sí, igual cogíamos 10 cajas de pacharán a la semana. Era otra historia.
1: O sea, menú, copa a copa, puro.
0: Copa a copa, puro, tener la nera, claro. Hacía coche, la nera obrara.
1: La oinda, menú de taura. O sea, una botella de vino cada 20 de agua.
0: Bueno, vos acá al lado tu día. Está ahí tu nera con charreco y al lado tu día. Espacio, tampoco va a haber, claro, más tarde que has con la tuya. Los parias que consuelen empresa, o sea, no sé, igual en la zona de poteos, igual a Bixaturriña, que aparte, bañame, ¿no?
1: Sí, pues la mítica L estaba allí, que estaba lejos, y pues nosotros en Masterreca nos quedábamos cuando ya se abrió lo que es la terraza de ahora, pues ahí nos dio un poco más de acceso. Luego el Arra nos abrió también a los 3 años, creo, así. Y también, pues la juventud vino, bueno, al final un poco.
3: Pues
1: la constancia
3: también,
1: y luego las amistades y pues la edad que tienes pues te ayuda mucho a que
3: la gente
1: a que los amigos, los jóvenes vengan. Y luego pues lo que hemos hablado del cambio, antes era bar y algo más, y ahora es pues monte, viajes, salud.
3: Ahora la proporción ha cambiado, los que estábamos antes en el bar cuando empezamos y los que estaban haciendo deporte o monte o gimnasio, pues ha cambiado. Ha invertido, ¿no? casi todo.
1: Ahora pues tenemos que hacer un poco más pues a lo que es el con esta manera de vivir de la sociedad, pues bueno, al final es el día puntual, que la cultura todavía sigue siendo este día se sale, pues está a saco, la gente sale a saco. Y lo demás, pues bueno, un poco con las comidas y con cosas para llevar. Hombre, es que ha cambiado en todos los puntos que puedas. Si hay 100 puntos, en los 100 yo creo que ha cambiado.
0: Era igual que echa aquí xa bebai, el gure gazteroan, lotzen du asko, musikiak, rock and rolla, es. 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La parte del menú, comidas y eso, que ondika mantentzen da. 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
1: Bai, si al final eso es más Fer, que es más rock and rollero y más lo que yo.
3: Pero
1: yo era el que los sábados ponía esa música bailable que me chillaban.
3: Sí, pero lo que pasa es que es la influencia de los colegas, de la gente que empezó a venir al bar, que al final el Infer era muy musiquero y al final lo nuestro pues también acabó siendo así. Y luego, pues claro, luego la inquietud mía de hacer cosas, luego pues hacer la jam, al final la música, o sea, lo que es el principio de Echagui, que era comida y música y fiesta, pues...
0: Igual con la llama enviado, pues te irá a Chayo, ¿eh?
3: Con la llama... Vale, seguro.
1: Al final es
3: pero
1: la
3: idea de...
1: La madre de toda nuestra trayectoria en lo que es el Echagui y la hostelería, claro, nosotros creo que hemos ido un poco más allá en cultura, en música, en hacer cosas para que la gente esté bien. No sé, yo alguna vez le dice a la gente, va, tú tal, y... pero no sé, yo creo que nuestro fondo de verdad es que bien cuando haces una paella con todo el corazón, los fritos y todo eso, la música, los festivales, los que tocaban dentro del Echagui porque les gustaba y por unas birras tocaban allí, o sea, todo ha sido un poco ese camino que nos ha llevado pues a estar en la hostelería, estar en la música, estar en... en el management. Y
3: pero siempre apoyados por la gente que nos ha apoyado a nosotros. La gente que ha estado nos ha ido marcando también los caminos.
1: Sí, clientes musiqueros que pinchaban. Pues el primer 24 de diciembre abrimos jugando al MUS.
3: Sí, sí.
1: Y ya luego pues... yo pincho rock and roll, pincho tal, y bueno, de ahí salió todo.
3: Siempre hemos sido inquietos de hacer.
0: Camarero, musiquero, bago echamos de ver el estilo de bebé, ¿está, barre? Sue bebé, claro, estáis más perchona para su cosa, ¿eh? Su barra, ¿eh?
1: Bueno, pues igual, 150 o 200 personas distintas.
3: Seguro, más también.
1: Seguro que han pasado. Y a eso agradecemos a todos los clientes y a todos esos que han pasado, que nos han aguantado y que uno de ellos.
2: Gracias.
1: Menos mal que hemos tenido esa gente, que la verdad que es lo demás es difícil.
3: Pues eso también ha cambiado mucho, de cómo se trabajaba, cómo se llevaba la hostelería antes y cómo se lleva ahora, claro.
0: Usted asko die parada de nacían y consigo se intentan danetis, creo que va.
1: Yo he visto un mogollón de bonitos momentos, un mogollón de parejas, igual... se han hecho, si pues, te pones a contar.
0: La barra batiendo bestia, me vais. Batiendo bestia.
1: Sí, como clientes, como trabajadores, al final, hace poco estuvimos en una boda y había tres parejas de allí. Y por desgracia, hace poco estuvimos en un funeral del cuñado de Fer y también la pareja se creó allí. Un poco.
3: Sí, estaba uno trabajando de carpintero, mi cuñado.
1: En el menú, y bueno, al final te queda ahí.
3: Y su mujer, que es la hermana de mi mujer, Irune, se conocieron allí. Y eso, Ignacio de Celestino, también.
1: Al final
3: hemos estado recordando.
1: Lo que más de eso es, dice la gente, va, ¿qué tal el día que va a ser? Pues al final el ir día a día por la calle y que la gente, una señora de 60, 70 años, diga, joder, Nacho, te vi ayer en el Instagram haciendo esto, pero Sorionak y tal, y que una de 22 te diga, opa, Ignacio, Sorionak, al final es...
3: Sí, pues,
1: es un camino...
2: Es bonito.
0: Claro, genial, señor Mordoa.
3: Muchas
0: gracias. Es visita gustia, bebé, pasártelo, café, arte, lo... O sea, claro, si ve que barra al de Hortán, es donde se causa asco y cusi. Bueno, aparte de camarero, psicólogo piscado de bai, entzun... Demore pasa con sinute, ¿no?
3: Bai, geniada torre con sus sí, cosas,
1: tengo
3: claro.
1: Unas cuantas anécdotas, porque bueno, no son pa otro día y eso, pero que sí que te dice la gente que las has ayudado al final escuchando y estando y normalizando cosas y eso, sí que he tenido unas cuantas personas que me han dicho, hostia, ya me ayudaste entonces. Y al final, bueno, eso te queda ahí. Así como nosotros tenemos todo que agradecer a todos los clientes, porque al final han venido y nunca hemos bajado así, y dices, va, pues, y siempre han estado ahí, pues ya sea por la noche o en algunos momentos, ahora igual la noche ahí está más floja, pero pues con las cosas para llevar, con la comida, al final, por un lado o por otro, nos hemos sentido más o menos apoyados y...
3: Sí, que nos hemos tenido que amoldar a cómo venían las cosas, hemos innovado también, pero la gente siempre ha estado. Eso es lo que te hace estar 40 años.
0: Música al lado de Chavisame, ¿eh? Sin gucato.
1: Ahora ya estamos ya... Esto ya es de mirárselo. Es de mirárselo. Tengo dos conocidos que me mandaron un mensaje, unas fiestas, con una foto que hoy estaba intentando buscarla... Diciéndome, Ignacio de Lechagui ya no es lo que era.
2: Eso va a ser siempre.
3: Pero ni tú tampoco le tiras, que has dicho. Seguro que tampoco.
1: Y bueno, te da un poco de pena. Pero bueno, la verdad que sí que hay una marca, ¿no? Que siempre hemos ido jueves, viernes, más rock and rollero, más música. Eso es que hemos dicho, bueno, pues la típica, va, ponernos un poco para fiesta, tal. Y hemos ido más rectos en viernes, jueves. Y viene rock and roll y un poco música más, y luego los sábados nos hemos hecho más...
3: Pero también más. Por eso, porque queríamos satisfacer a todo el mundo, la gente es lo que pedía.
1: Un sábado igual 12 veces el corazón partido de Alejandro Sanz, que ahora cuando pienso dices...
3: pero es un temazo.
1: Pero las he puesto... Entre Alejandro Sanz, corazón partido y corazón de tango, me habéis roto el corazón.
3: Te lo has roto.
0: Se le ha dado un momento a los talaristas que usted se ve, hostias, ha cambiado, estamos ahora en Vergara, vivía Tagotasei,
1: difícil.
0: ¿Te arrepientas? Difícil. ¿Te arrepientes de camarero? ¿Has hecho una jarrita de Ventalian?
1: Yo la verdad que sí que igual en muchos años he estado súper, súper, súper feliz. Ahora ha habido momentos, al final tienes muchos problemas. Sí que es verdad, y desde aquí pido perdón en lo que es a los vecinos, molestias, tal. Siempre hemos tenido esa cosa en el bar. Yo siempre he intentado cerrar puertas, estar despierto a la noche, preocuparme. Pero y sí que igual en los últimos momentos con esto de la gente, cómo ha cambiado el camarero, que viene el trabajo, pues la gente ya no tira tanto de bar y tienes dificultades para encontrar personal. Ha subido todo, tú tienes miedo a subir los precios. Estamos en una línea que está ahora muy complicado. La pandemia nos metió un golpe terrible.
3: Lo que pasa es que también somos siempre el punto de mira de que al final, antes era mucho más, pero cada vez que había una subida, cada vez que había una cosa, al final parece que los bares tienen la culpa de las cosas. Porque nadie piensa en su sueldo o en su fábrica o en su... Para hablar del tema. Lo único cuando hay...
1: Y al final subes el vino y claro, es una... Claro. Una historia. Pero, bueno, la cuestión es que ahora la verdad que sí que está bastante complicado. Pero
0: suena a hostalarita, bueno, suben taberna, vaya, solo tú te hago, es rico visita aquí. Herrisa, balima o visita, balima de la gauza, balima o ori, dago...
2: Gente que yo.
0: Dago negocio, te hago visita, te hago gentía. Aldiz, herrisa, balima o italita, va gutxía, ¿ves?
1: Sí, hombre, sí se nota que al final, hombre, hablas con los distribuidores y dicen que todos los pueblos han bajado, pero la verdad que... Sí que Vergara, no visto por nosotros, sino por ellos mismos, dicen, joder, está muy, muy bajo, porque al final un Eibar tiene mucha más vida, hay un fútbol, hay un tal, la gente, y al final las costumbres y la cultura y todo eso cambia, y al final los jóvenes viajan bastante ahora, al final hay más salud, más gimnasio, más, entonces... Sí,
0: pero
1: que
0: imagínate
1: el movimiento.
3: Pero luego, bueno, otra cosa también es los que dirigen el pueblo, ¿en qué se preocupan? Si te preocupas en hacer un pueblo industrial o un pueblo cultural. Aquí en Vergara tenemos Orfeón, Aritzeta, Valen Muñoz, que hace mogollón de cosas con esto. Hay un montón de gente, vosotros haciendo esto, que es súper importante también. Y claro, tienes mogollón de gente que hace ellos cosas, nosotros hemos hecho la jam, hemos hecho mogollón de conciertos y se te valora poco en casa, pero es que ves que los que dirigen, me meto a Ignacio Medara de hostia, no se preocupan de la cultura, no se preocupan para nada. Es decir, vale, esta fábrica va bien, hay que buscar, hay que hacer polígonos industriales, pues hostia, si Vergara tiene culturalmente una historia y musicalmente una historia tremenda, lo que ha hecho siempre los que han dirigido el pueblo es decir, vale, yo me dedico a la industria, pero hostias, dale un poco a la cultura, que tienes a Eibar, que es con el fútbol, con los habitantes que tiene, es muy grande, Arrasate con lo industrial es muy grande, y luego tiene gente como menos comprometida con el pueblo, y en Vergara, que podía ser un punto de referencia en el Alto Deba de cultura, no se ha preocupado nadie de que sea, porque tú dices, vale, yo tengo las fábricas y están jodidas, pero van. Hostia, pues centra en Vergara la cultura y haz cosas para que la gente de Mondra, de Eibar, de Anzuola, que vengan a ver cosas a Vergara. Que antes la gente decía, joder, estaba la IAM, hostia, a mí me han reconocido la IAM en Andalucía, en mil sitios.
0: O sea,
3: tener eso en Vergara y no aprovecharte, yo me acuerdo cuando yo era pequeño, venía Wilcon Johnson al frontón, venía la barricada, venía y hacía gente siempre externa.
1: El Chivisto no se puede olvidar.
3: Pero antes del Chivisto, la gente del Chivisto y yo montando escenarios en el frontón, y era gente siempre externa a la cultura del ayuntamiento o de los que dirigían el tema. Y es una pena tremenda que un pueblo como tan cultural y tan preocupado por eso y con ganas de hacer cosas que no haya tenido apoyo nunca. Nunca, nunca. La movida que había en las chondas cuando estaban José Mari y todos estos, que veían grupos, y dices, esto es imposible. La gente de fuera decía, pero ¿cómo puede ser Vergara que hagan? No, pues que hay gente que se preocupa, pero todo el mundo era externo a los departamentos de cultura, de dirección. Y eso es una pena.
0: Bestia rachai bat, igual. Llama, te lo cobro, va, y de rara cultura, ni grupo, bestia rachai bat. Ya invito a terreno. Igual es bestia rachai bat, chapan, ¿eh?
2: Guaycha.
0: Bueno, música pixada, ¿cuál es el corazón de tango jarteko que era? Descanso pixada de moteko hau, y a la...
2: Videojuega también, un buen chino, a ver.

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1: Yo bonito, pa mi bonito es el reconocimiento, el que en la calle te digan, no tengo allí, tengo miles de momentos bonitos. Es desde verle a Gárate con la armónica hasta verle a los trabajadores felices, no sé, pero bueno, lo más importante para mí es el reconocimiento de la calle, de que te digan que tus fritos ahí están después de 40 años que empezó a hacerlos y se venden mucho, y eso es para el sábado vamos a hacer 3.000 croquetas para regalar y eso ahí quedará. Y momento duro no, los más duros han sido pues esos problemas de vecindad, de horarios, de eso, que sabes que estás ahí molestando un poco, pero que la cultura y tu manera de vivir va por ahí, es enfrentarte a esas cosas, y eso, a mis peores momentos han sido por ahí.
2: Y fue muy chungo, que uno nos echaron zotal, pues echan las cuadras y así para desinfectar los caballos, que huele, sí. Y tuvimos que desalojar el Echagui, porque echaron un bote de zotal y era un vecino, claro. Y luego, pues, bueno, los graciosos que cuando echan el miedo a que pase algo, esos son los momentos malos. Y yo, pues, los buenos, para mí, que soy musiquero, yo los Ramones, que estuvieron comiendo o cenando, comiendo en el Echagui.
3: Que firmaron el reloj, ¿no?
2: El reloj viene de
1: ahí. Y la foto, que la foto. En el Goyena sale la foto.
2: Sí, la foto de
1: Fer con los Ramones.
2: Con una pinta de tontonado de puta madre, pero bueno, eso tampoco ha cambiado mucho. Y luego a mí me... Bueno, cuando venía la gente de la llama a cenar y eso, pero hubo un concierto mítico de grupos Euskaldunes que estaba Cicatriz en el Chivisto. Estaba Cicatriz, Arzaña, no sé, eran unos cuantos grupos, no me acuerdo muy bien, la memoria tengo de pez. Y claro, estaba todo el panorama musical entonces, estaba todo el Echagui, el comedor estaba lleno de músicos. Y bueno, eso fue la hostia, porque no había ni una cena, estaba todo reservado para los del grupo del Chivisto.
0: Mikel, su fecha y ya me he dado quien dicho eso.
3: Bai, moten, batzupe.
2: Aquel morreo.
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1: Antes decías, ibas al bar y te juntabas y ahora estás el teléfono y... ¿Dónde estás? Y antes pues era un sitio, ese anuncio que suele salir en la tele de el bar es nuestro esto, es lo más
0: bonito. Te da igual el teléfono, voy al dato, ¿eh? Porque el LEN, justo sean sin teléfono y hablabas con el de al lado o con el de la barra. Uh-huh. Igual es, ¿eh? Hoy ni justo tenéis las cotas, saco el teléfono a la barra.
1: Y otro punto que antes hemos recordado también, cuando hace mucho tiempo llegaba la Gaceta Deportiva que se imprimía en Zumárraga y venían en un coche... Y entraban en pleno poteo, que vendíamos 14 tortillas, estaba petado, entraba de la Gaceta y todos veíamos...
2: El domingo a la tarde, claro.
1: El domingo a la tarde, a ver qué había hecho la Real, a ver qué tal, a ver si la Leti había perdido, marca tú. Y ahora estás allí y no hay tanta gente, el domingo es más de esto, y en el segundo uno ya saben que ha metido gol Oyarzabal o cualquiera. Cambios terribles.
2: Joder, es que los cambios, decías de cambios, es que eso, ¿cómo te informabas antes o ahora?
3: Buah, kontzertuak, adibidez, ¿es? Kontzertuetan, periódicoa ostegunetan hartu, eta bueno, a ver, seingo.
2: Antes tampoco, pero mirabas igual que, yo me acuerdo cuando estaba, si he visto lo que sea, o la Jam, o lo que es el de Deva, el de esto, ¿cómo es?
3: Chicharro.
2: Nosotros los sábados, yo trabajaba los viernes, los sábados se quedaba Ignacio, y yo me iba al Chicharro sin saber lo que iba a ver. íbamos a ver música en directo y era otra forma, claro, ¿no? Y salía sin teléfono, sin nada.
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1: Bai, bai. Nada, teníamos, nos quedamos un poco así porque queríamos hacer una cosa un poco que, pues bueno, como nos ha gustado siempre, que digan, hostia, pues que han hecho, que eso, joder, ha venido. Queríamos haber hecho un concierto un poco, pues con gente, pues desde el pueblo hasta un poco gente más importante, y al final no, por los tiempos no hemos podido. Entonces, pues bueno, pondremos un poco ambiente, un poco música, bebida y pinchos gratis todo el día. Aunque la gente no se lo crea, dice, Ignacio, ¿qué hostias vas a regalar tú? Que sí. Ya, pues y eso, nada, y es a las 2:30 quiero hacer una foto que se me fue la pinta el otro día. A ver si toda la terraza sale llena. Hemos hecho pañuelicos para rojos como navarros de sangre que somos, para hacer una foto, a ver si está toda la terraza petada, 2:30.
0: O sea, los dubichers te han dado argazki oficiala.
1: Hori.
0: Vale. Los dubichers te han dado terrazara. Echaizan, café hartzen zinutenak, lan indo zuenak, handizia pasatenak, bueno, ahora, argazki ateratzera. Ta gero, supongo que la musiquita, ta... Eso, a mente pisca.
1: Viene Rufa a pinchar para que vuelva. Es que no fue el primero, pero bueno.
0: Mira, un ranking de camareros, años. A ver, ¿eh? Un ranking de camareros. ¿Quién pinchaba mejor? A ver.
1: Sí, sí, hombre, al final ahí nos han guiado también. Los gustos de cada camarero nos ha guiado a.
0: Eta.
2: Y que no pinchaba nunca era Ignacio.
0: Por si acaso.
1: Una anécdota que tenemos es que cuando estábamos muy petados un sábado de fiestas, así que muy petados, le decíamos a Verasa, Verasa, pincha tú, pinchaba Verasa y se vaciaba. Eso era clavado. Y nada, y así pues eso.
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1: Que va, eso lo tienen claro. Yo creo que han vivido mucho, mucha falta de estar en casa y hay muy pringados y esas son más listas.
2: Yo tengo la hija de su caldari y ha cogido el camino de la docencia y está de profesora y dijo, cualquiera le dice que venga. Bueno, claro.
1: Sí, como la cosa está difícil, pues habrá que aguantar. Porque dices, va, pues arréndalo. Dices, joder.
2: Bueno, pero también hemos celebrado el 40 porque igual no llegamos al 50.
1: Si llegamos al 50 ese día andaremos con más tiempo y haremos un festival a la altura.
0: Bueno, pero te marichin no suñan en el cartuco, has de ingo de Uber, va, que ha cambiado los 10 últimos años. Da nada, la que le traigo pendiente un programa sobre el jam y sobre la cultura de Vergara.
2: Sí, sí, yo
3: la jam festival es...
0: Ya me he engañado, ¿cómo? Porque he pendiente, Alex, que me va y el logo de la jam y no sé qué.
3: Ah, vai, vai, vai. He
0: pendiente.
2: Ah, verdad, Alex, negro. Sí, sí, todo eso. La letra no, la letra es mía, pero la... Ahí lo tengo todavía, el primero que se hizo, lo que hizo, nos hizo este...
1: Lo hizo John que es pintor y... Dios, ¿por qué no me ha venido ahora?
2: No te viene el...
1: Opa, perdona, agárrate, que no te viene el micro. Y vale. Ahí sí, ahí sí.
0: Va, oso, ¿dónde, Bicote? Es que arregasco una tortarren. ¿Es que arregasco? ¿Dónde tenemos nada? ¿Dónde se tiene irratear?
2: Bueno,
1: Nick
2: igual
1: cuesta.
2: Bueno,
1: Len, cuando dago en Salotegui. Yo, como trabajo mucho y no salgo del chai, pues no.
2: Ya, va. Movidas de la llama, Taori, va. Ya,
0: vamos. Vamos, va. Es que Ricasco está dando fundeilla.
1: Es que por invitarnos y nada, a todo el mundo que vaya. Que no se corten y que vayan, que. Que no es gorroneo, es para darnos felicidad y pasar un día cojonudo.
3: Es que el casco.
2: Es que el casco.

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2: 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Bueno, buenos días, Sergio. Está diciendo que vamos a hablar de una presentación de un cómic muy relacionado con la cárcel. Buenos días.
3: Sí. Buenos días, Gabón. Aparte que sí tenemos que era, ¿verdad?
2: Eso es, Gabón. Buenos días, porque te estoy haciendo la entrevista por la mañana, pero lo vamos a emitir por la noche. O sea que Gabón está muy bien dicho.
3: Muy bien, pues eso es. Fíjate tú.
2: Bueno, decía que el sábado vais a presentar aquí en la cárcel de Vergara pues un cómic, un nuevo cómic tuyo, porque no es el primero, ¿verdad?
3: No, tampoco es el último.
2: ¿Ya?
3: La hija del verdugo es un cómic que, si no recuerdo mal, que salió en 2023. Uh-huh. Y está dibujado por Javier Martínez Sancho y escrito por un servidor, Sergio Izquierdo Betete. Y como bien has comentado, pues es un cómic breve, en formato fanzine, en formato, la gente del mundo del cómic está a este formato pequeño lo llama grapa, que aborda el tema de el verdugo de Burgos, un paisano nuestro, Gregorio Mayoral Sendino, que evidentemente, como tú has mencionado, tiene que ver mucho con la cárcel de Vergara, porque allí es donde hizo uno de, entre comillas, sus trabajos. Sus trabajos ejecutó a una persona que es Michele Angiolino.
2: Uh-huh. Sergio, ¿por qué este trabajo?
3: Mira, con La hija del verdugo lo que queríamos hacer es abordar una figura tan siniestra y tan poco fácil de empatizar como es la de un verdugo, la de una persona que se dedica, entre otras cosas, a quitarle la vida a los demás, se gana la vida quitándole la vida a los demás. Y queríamos abordar este tema porque investigando para hablar del cómic, resulta que este hombre, en el periodo final de su vida, tuvo que hacerse cargo de su hija porque la mujer con la que convivía le abandonó. Y de esta manera nos pareció, tanto a Javier Martínez como a mí, muy interesante este planteamiento y tratar de, si no humanizar a un personaje, que es difícilmente humanizable, pero sí por lo menos dar una perspectiva diferente, porque claro, a Gregorio se le podía llamar de muchas maneras. Hay quien le llamaba pues administrador de justicia, ejecutor de sentencias, pero ella, su hija, que no ha trascendido el nombre, siempre iba a ser una persona, la hija del verdugo, porque todo el mundo conocía a qué se dedicaba su padre, y eso hizo de ella la primera víctima de esta relación familiar, y fue conocida de esta manera como la hija del verdugo, porque, claro, el oficio de su padre no lo quería ejercer nadie, pero en una sociedad como la sociedad española de finales del siglo XIX, donde existía la pena de muerte, pues alguien lo tenía que cumplir, y ese es el problema, y esa es la contradicción. Y desde ese punto de vista quisimos plantear este cómic, que nos presenta un personaje tan sumamente incómodo, y en ocasiones también un personaje muy desconocido en el ámbito de la propia ciudad, que fue puesto de alguna manera al descubierto en un documental y en un libro que se llamaba Queridísimos Verdugos, que es muy probable que muchos de los oyentes que nos están escuchando recuerden.
2: Bueno, como guionista, pues un reto, ¿no? Abordar este personaje y abordar pues una faceta igual no tan profesional del personaje.
3: Claro, mira, porque cuando hace unos años, cuando iniciamos esta serie de cómics breves, lo que planteábamos es acercarnos a personajes de la historia local, historia de Burgos, que eran poco conocidos o que habían tenido un papel destacado, pero aún así no había trascendido. En cierta medida era una tarea fácil, porque, pues, por ejemplo, hay personajes como el primer cómic que hicimos fue sobre Nicolás Neira, que era un anarcosindicalista que al inicio de la Guerra Civil se tocó en Burgos, la su ciudad natal, y claro, pues se lo llevaron a la cárcel y de ahí fue fusilado. Entonces, luego el siguiente trabajo fue sobre un inventor, Diego Marín Aguilera, que hizo a finales del siglo XVIII un aparato para volar. Y entonces, claro, es una historia que nos pareció, están hechos por otros dibujantes, tanto el de Diego Marín Aguilera como el de Nicolás Neira. Y cuando yo a Javier le propuse este cómic, claro, Javier Martínez Sancho, a lo mejor los oyentes les suena el nombre porque él es el autor de un cómic, de una novela gráfica que se llama La Promesa, el maestro que prometió el mar. Y claro, este maestro que venía de un pueblo de Cataluña, que lleva también un pueblo de Burgos y que prometió a los alumnos ver el mar en julio de 1936 y que por desgracia no pudo cumplir la promesa porque también fue fusilado al inicio de la Guerra Civil, pues es un personaje pues muy emotivo, muy fácil de empatizar. Pero yo le propuse a Javier hacer justo lo contrario, un personaje siniestro, un personaje que fuese de alguna manera como esos personajes de las novelas rusas o de las novelas de Dostoyevsky o de series como Breaking Bad, que a la vez que te atraen por el tipo de personaje que es, la complejidad psicológica, y a la vez te repelen por el tipo de trabajo y el tipo de actitud que adopta en la vida. Entonces, ¿qué mejor personaje que el verdugo? ¿Qué mejor personaje que Gregorio Mayoral Sendino? ¿Y qué mejor, además, personaje que este señor que entró en una ecuación y es en un momento en el que la historia de este país era tan convulsa? Porque, claro, yo voy a Vergara este sábado porque allí es donde ejecutó a Michelangelo Lillo, el anarquista que dio muerte a Cánovas del Castillo, que en aquella época era el presidente del Consejo de Ministros, y a mí me parece un lugar magnífico donde presentarlo, porque así cerramos un poquito el círculo.
2: Sí, estamos emitiendo desde la cárcel, estamos emitiendo justo, estamos encima de la celda donde estuvo Michelangelo Lillo. Entonces, pues, un lugar apropiado para presentar el libro y para presentar el personaje también. Bueno, vamos a invitar.
3: Cuando me escribieron proponiéndolo, me pareció, o sea, yo acepté a la primera, pero digo, qué mejor lugar que este sitio, la celda donde estuvo Angiolillo. No sé si ahí, si sacamos la Ouija, se manifestará el espíritu de este anarquista, pero a mí me parece que es un lugar fantástico, es un lugar fantástico para presentar el cómic y para entender qué es lo que motivó a Angiolillo a venir de su Italia natal a Euskadi para disparar a este señor. Que, bueno, que por entonces era... en aquella época no se habla del presidente del gobierno, se habla del presidente del Consejo de Ministros, Cánovas del Castillo.
2: Bueno, pues el sábado, recordemos hora y lugar, presentaremos el cómic en la cárcel a partir de las 7 de la tarde.
3: Eso es.
2: Sergio, pues es un placer estar contigo y nos vemos el sábado.
3: Venga, pues es que ricasco. Y hasta el sábado.
2: Venga, un abrazo.
3: Larumata, ¿cómo se dice en euskera sábado?
2: Larumata.
3: Eso es.
2: Larumata, chaleco saspiedatik aurrera, kartzela zarrean.
3: Oso ondo.
2: Venga, va, Sergio, eskerrik asko, besarkat, ánimo.
3: Muy bien.
2: Adiós.
3: Vale.

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1: ¿Qué pasó, Cartagena?
0: Va a actualizarlo.
1: Yo quiero que hagan una bulla por el Festival de la Música. Yo quiero que hagan otra por el hip hop de Cartagena.

0: Hola, ¿qué tal amigos y amigas de Sin Chile y Kirratia? Estamos como siempre, como todos los miércoles, desde las 8 de la tarde hasta las 10, aquí en la 100.0 de la FM, escuchando muy buena música como siempre, soul, rhythm and blues, un poquito de funky también, un poquito de rocksteady, y todo eso conforma una ensalada muy apetitosa con los mejores sabores. Saludamos a nuestras radios amigas, Irola y Ratia en Bilbo, Radio Topo en Zaragoza y Radio Gallinera en Valencia. Os anuncio que las secciones que van a participar hoy están casi todas: Northern Train, con sus dos temas que nos van a hacer bailar; Remember, vamos a traer un discazo de los Four Tops, fuera de Motown, eso sí, para la gente que está acostumbrada a los sonidos Motown, pues esto va a sorprender un poco. Tres temitas aquí. No, dos o tres.
1: Dos. He traído tres por si acaso, pero bueno.
0: No, pues ya que lo has traído, vamos a pinchar.
1: Vale.
0: 98% funk, esa es la voz que habéis oído de Toti, de Funk Toti. No está aquí nuestro amigo Beñat, pero le vamos a oír y nos va a presentar sus dos temitas en su sección de Rock Steady Ready Go, Soul Connection. Con el profesor, a ver qué tema nos trae, y hacemos la llamada casi habitual a nuestro amigo Arcaiz Cortavitarte. Pues todo esto va a formar el programa de hoy. Saludamos aquí a nuestro amigo Baranda, comandante Baranda, ¿qué tal?
2: Arracha León, pues mira, otro mes que entramos y otro mes con la misma música, con el mismo ambiente, con las mismas ganas.
0: Pues eso es lo importante, ¿no?
2: Exacto, que continúe el buen hacer este.
0: Continúe el buen hacer de la soul music. ZZ, no hables muy alto.
3: Bueno, yo estoy aquí.
0: El espíritu y parte sí. Del físico.
3: A ver, voy a calentar un poco la voz.
0: A ver. ¡Oh! ¡Qué medicina!
3: Sí, sí, de aquí a mi sección la voz se me calienta, igual.
0: Igual te animas.
3: Igual me animo.
0: Digo porque la sección suya, en principio, la lleva él.
3: Sí.
0: Él ha traído sus dos temas, pero me encargaré yo de la presentación de los dos temas.
3: Yo creo que va a ser así.
0: Bueno, a ver.
3: Bueno, ya iremos.
0: Sí, pues no queda mucho.
3: Voy calentando.
0: Según la escaleta que tengo aquí preparada, no queda mucho. Pero bueno, vete calentando por si acaso. Venga, pues todo esto es lo que vamos a escuchar, lo que vamos a disfrutar en estas casi dos horas de Cales Soul. Adelante la fanfarre.

Retomamos el hilo de lo que veníamos escuchando en la primera parte de este universo sonoro tan particular que floreció en Nueva Orleans a comienzos de los años 60. Vamos a seguir profundizando en el núcleo creativo más importante de la ciudad, el entorno de los sellos Minute e Instant Records y la figura imprescindible de Alain Toussaint. Bajo el impulso del productor y dueño discográfico de Minute e Instant Records, Joe Banasak, se convirtieron en unos auténticos laboratorios de talento local, reuniendo a artistas como Ernie Cadeau, Irma Thomas, Aaron Neville o Benny Spellman, por citar algunos. Con Alain Toussaint al frente de la producción y los arreglos, el sello fue encadenando una serie de grabaciones que hoy forman parte esencial del sonido de Nueva Orleans. Así que en esta segunda parte, la primera parte de recordar la iniciamos hace un par de semanas, continuamos el viaje donde lo dejamos, sumergiéndonos en esas grabaciones que no solo marcaron una época, sino que ayudaron a construir la identidad musical de toda una ciudad.

0: Bueno, pues se nos ha querido colar un poquito nuestro siguiente protagonista, al que le va a presentar aquí nuestro amigo Baranda, Eldrid Holmes. Ahora se nos ha colado, pero le hemos dicho que espere un poco y hace la oportuna presentación.
1: Pues vamos con ello. Pues con un piano muy gospel, unos metales potentes y unos extraños coros, colang, colang, que también se pueden oír en el tema de Aaron Neville, Sweet Little Mama, de Sonner Joe Realizer, grabado para el sello Alon en 1963, se convirtió en un éxito a nivel local. Eldrid Holmes desperdigó su talento en diferentes sellos como Jet Set, Sansu, Decca, Atco, D-Shoe y Brown Sugar en prácticamente 10 años, entre el 62 y el 72, para luego desaparecer del mundo discográfico.

Vamos ahora con la reina del soul de New Orleans, Irma Thomas y su Ruler of My Heart. Una canción que, como sabréis muchos de vosotros, es la verdadera después de la versión que posteriormente grabó Otis Redding, Pine in My Heart. La historia dice que el cantante Bobby Marchand se llevó a Otis Redding a New Orleans en el verano del 63. Otis escuchó a Irma cantar Heart. Joe Bassanac no tardó en recuperar lo que consideraba que era suyo y lo consiguió. Alan Toussaint, a pesar de estas disputas legales, aseguró en una entrevista que la versión que el Rey del Soul grabó le encantó, que todo lo que hacía Otis le encantaba, y por lo tanto que de alguna manera se sintió orgulloso de lo que hizo con su canción, Ruler of My Heart.

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1: Gabón, All-Nighters.
2: No lee. No va a leer. Gabón, ZZñaki, pero no lees.
1: No, como hemos adelantado, hoy mi voz va a ser Papa Soul.
2: Vale, pues nada.
1: Es que ricasco.
2: Vale, es que ricasco ZZñaki. A ver si la semana que viene recuperamos esa voz prodigiosa. Bueno, pues tengo el honor de presentar aquí la sección Northern Train y vamos con Sandy Sheldon. Empezamos con una historia que se repite dentro del universo Northern Soul una y otra vez. Artistas que en su momento pasaron desapercibidos, pero cuyos discos acabaron convirtiéndose en auténticos himnos en las pistas del norte de Inglaterra. Y pocas historias encajan tan bien en ese relato como la de esta canción. Hoy escuchamos, como os hemos adelantado, a Sandy Sheldon, aunque este no era su verdadero nombre. Detrás de ese alias se esconde Kendra Spotswood, una cantante de Nueva Jersey considerada hoy como una de las voces más infravaloradas de la era de los grupos femeninos de soul. Kendra empezó muy joven en los años 60 trabajando junto al gran Bud McCoy, con quien colaboró tanto como cantante como compositora. Incluso llegó a girar con las Shirelles, uno de los grandes nombres del sonido femenino de la época, aunque nunca pudo grabar con ellas por cuestiones contractuales. El tema que vamos a escuchar, You're Gonna Make Me Love You, se publicó en el año 67 en el sello Okeh Records y, como muchos otros discos que hoy consideramos esenciales, pasó completamente desapercibido en su momento. No entró en listas, no tuvo repercusión comercial y la propia Spotswood acabaría alejándose de la música pocos años después. Pero aquí es donde empieza la segunda vida del tema. A principios de los años 70, en plena explosión del Northern Soul en el Reino Unido, este single empezó a circular entre DJs y coleccionistas. Nadie sabía muy bien de dónde había salido ni quién era realmente esa tal Sandy Sheldon, pero lo que sí estaba claro era una cosa: el tema funcionaba, y mucho. Se convirtió rápidamente en un floor filler, una especie de llenapistas, en clubes como el mítico Twisted Wheel, hasta el punto de ser considerado uno de los grandes clásicos raros de la escena. Y si lo escuchas, lo entiendes. Desde el primer golpe de batería, el tema va directo al grano. Tempo rápido, energía constante y una producción pensada para no soltar la pista. Es Northern Soul en estado puro. La voz de Sheldon tiene algo especial. Hay urgencia, hay determinación, pero también ese punto de dulzura que hace que la historia conecte. Porque al final, la canción habla de ese momento inevitable, cuando sabes que, quieras o no, estás a punto de enamorarte. Y quizá eso es lo que hace que funcione tan bien incluso décadas después. Porque más allá de la rareza, más allá del coleccionismo, hay algo muy simple. Es una canción que te agarra y no te suelta. De esas que transforman una pista en segundos. Perdón. Así que ahora que ya conoces la historia, sube el volumen DJ Pavel y déjate llevar. Porque esto no es solo un disco raro. Es una de las grandes joyas ocultas del Northern Soul. ¡Dale caña, DJ!

Bueno, pues después de escuchar a Sandy Sheldon en esta obra del gran Bam McCoy, vamos ahora con Carol Fran, una artista que representa como pocas esa conexión directa entre el rhythm and blues más crudo y el soul con carácter. Nacida en Lafayette, en Luisiana, su carrera siempre se movió en este terreno donde el blues, el soul y el sonido sureño se mezclan de forma natural, sin artificios, en lo que se conoce como el Louisiana Swamp Blues and Soul. Roll with the Punches se grabó en el año 67 en el sello Roulette, en unas sesiones de grabación que no verían la luz hasta años más tarde. La producción mantiene ese enfoque directo y sin adornos innecesarios, con arreglos que beben claramente del rhythm and blues, sección rítmica sólida, metales con garra y un groove que avanza con determinación. No busca sofisticación, busca impacto. Y en el centro de todo está la voz de Carol Fram. Hay algo en su interpretación que transmite autoridad. No es fragilidad, no es duda. El título lo dice todo, Roll with the Punches, algo así como encaja los golpes y sigue adelante. Y ese mensaje conecta de una forma muy especial con la cultura norden, porque aunque generalmente se asocia al género con tempos rápidos, energía desbordante y letras despreocupadas, también hay espacio para canciones con carácter, con actitud, con historia detrás. Además, encaja perfectamente en esa búsqueda de los DJs por sonidos diferentes dentro del soul, grabaciones con raíces más profundas, con un pie en el blues, que aportan variedad y riqueza a una sesión. No es un éxito masivo, no es un clásico evidente, pero tiene algo que no se puede fabricar: autenticidad. Así que escuchen bien, porque aquí no hay artificio, no hay disfraz, solo una voz, una historia y una lección clara. Pase lo que pase, hay que seguir adelante. Keep the faith. Y con esto nos despedimos. Gabón All Nighters.

El gran éxito de Java del trompetista Al Hirt llevó a Alan Toussaint a grabar la canción Whipped Cream con el grupo que creó cuando estaba alistado en el ejército, The Stokers, compuesto por Ronald Charles Inser y el trombón A.D. Frank Fayard, Hugh McDorsey y Preston E. Samuel Arthur Livingridge en otros metales con la participación del bajista Carl Hayes Jr. y el batería Aldo Benary. Herb Happel and Tijuana Brass hicieron una versión de Whipped Cream que se convirtió en todo un éxito. Fue tema principal de la serie de televisión The Dating Game y además fuente de inspiración para una sensual foto de álbum de una chica cubierta de crema batida.

Con la salida de Alain Toussaint para producir a Lee Dorsey y otros artistas junto a Marshall Sheron, Joe Barsanak fundó su sello 7B Records, buscando apoyo en nuevos productores. Esto provocó una nueva definición del funk que surgió del tema Oh Poo Pa You. Así, por ejemplo, se grabó Pass the Hatchet en 1966. Un tema muy funk grabado por el pianista Eddie Boo bajo el seudónimo de Roger y los Gypsies. El nombre de Roger se lo tomaron prestado del primo del guitarrista del grupo, Earl Stanley. Este tema, que vamos a escuchar ya mismo, se convirtió en el primer single en publicarse bajo el sello 7B en marzo de 1966.

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1: ...98% funk... ...2% toti... ...Gabón...
2: ...Gabón a todos...
1: ...¿qué tal?
2: ...aquí, otra vez más...
1: ...otra vez más... ...tú también como nuestro amigo Arcais... ...por invitarte... ...otra vez más...
2: ...y además cada vez con más carga de trabajo...
1: ...¿ah sí?
2: ...hombre, ahora tres canciones...
1: ...bueno, pues no te descuides... ...que igual otra semana irán cuatro, ¿eh? ...uf... ...¿qué nos traes? ...¿qué nos traes hoy aquí... ...hasta esta sección del funk?
2: Pues nada, como hace poco, la semana pasada, ¿no? Salió la película biográfica sobre Michael Jackson.
1: ¿Cómo se llama eso? Biopic, ¿no? Biopic.
2: Película biográfica, ¿no?
1: Sí, no, pero lo llaman así. ¿Pero ya está estrenada?
2: Sí, creo que la semana pasada, ¿no? Salió. Bueno, pues tenía pensado traer una canción, pero bueno, al final, mirando mis vinilos, he visto que un vinilo que de los primeros que me regaló aquí Papa Soul. Ah. Y escuchando, pues también he decidido traer otra, así que tres.
1: Bueno, pues tres, venga.
2: Pues nada, vamos con The Jackson 5, que fueron un grupo familiar de Gary, Indiana, formado por los hermanos Jackie, Tito, Jermaine, Marlon y el famoso Michael Jackson. Su gran salto llegó al fichar por Motown cuando Bobby Taylor descubrió al grupo en 1968 y los llevó ante Berry Gordy, que los fichó casi de inmediato. La discografía los convirtió en una de sus apuestas más potentes de finales de los 60 a principios de los 70. La canción de hoy, Dancing Machine, salió como single en 1974, publicado por Motown. La canción ya había aparecido previamente en el álbum Get It Together, de 1973, pero la versión que explotó comercialmente fue la editada como sencillo en el 74. Después dio título al álbum Dancing Machine, publicado el 5 de septiembre de 1974, también bajo el sello Motown. Así que vamos a escucharla.

Bueno, vamos a cambiar un poco ahora de grupo, así que vamos con The Isley Brothers, que es uno de los grupos más longevos e influyentes de rhythm and blues, del soul y el funk estadounidense. El núcleo original lo formaban los hermanos O'Kelly Isley Jr., Rudolph Isley y Ronald Isley. Venían de una trayectoria muy amplia, primero con el rhythm and blues y el gospel, después con éxitos como Shout y Twist and Shout, y más tarde con una evolución clara hacia el soul, funk y el rock. It's Your Thing se publicó en 1969 y es clave porque marca la etapa de independencia del grupo. Después de su paso por Motown, los Isley Brothers relanzaron su propio sello, Teaneck Records, y editaron ahí la canción. No es un dato menor, el tema funciona casi como una declaración empresarial y artística. La canción fue escrita por Ronald Isley, Rudolph Isley y O'Kelly Isley Jr. y se convirtió en uno de los grandes himnos de funk y soul de finales de los años 60. A nivel de reconocimiento, ganó Grammy a Mejor Interpretación Vocal, Rhythm and Blues, de dúo o grupo en 1969.

Y ahora sí, vamos a finalizar con The Jackson 5, con la canción I Can't Get Your Love, que es una canción de la etapa Motown del grupo, incluida en el álbum Skyscraper, publicado en 1973. Es un tema menos conocido que sus grandes éxitos, pero muy representativo de ese momento en el que la banda empezaba a sonar más madura, con Michael Jackson dejando atrás el registro más infantil de los primeros años. La canción salió en el 73 bajo Motown, y aunque no fue uno de los grandes éxitos comerciales del grupo, encaja muy bien dentro del sonido soul y pop de Motown de los principios de los 70 con unos toques funkies, así que vamos a escucharla.

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0: Bueno, pues como siempre suena esta melodía y es la hora 45, es la hora de Arkaitz Kortabitarte, que lo tenemos ya en línea. Arkaitz, Gabón, ¿qué tal?
1: Buenas,
0: muy
1: aquí
0: buenas.
1: estamos.
0: Pues nada, aquí dándole un poquito al soul y al rhythm and blues, género que te...

0: gusta, me parece.
1: Sí, eso parece, sí.
0: Shhh, esa duda, no me digas que vas a cambiar ya de bando. A estas alturas.
1: No, bueno, ya es un poco tarde ya.
0: Es un poco tarde, ¿no?, para cambiar. Sí. Claro, además, últimamente estamos ahí en cuentagotas ya, porque entre que no hacemos programa y acontecimientos tuyos y otras historias, digo, ¿no?, estamos ahí haciendo ya un poco de continuidad en la hora 45. Pero bueno, vamos a ver si cogemos carrerilla, ¿no?
1: Estamos en prevacaciones.
0: Sí, yo creo que sí. No sé por qué me da que la gente está en el ambiente ya de vacacional. Pero no, todavía nos quedan un par de mesecillos.
1: Eso es.
0: Mira, pues si quieres aprovechamos para adelantar un poco, avisar un poco del programa que queremos hacer especial, ¿no?, del sábado 23 de mayo.
1: Uh-huh.
0: Aquí estaremos en Sintxilik Irratia, el sábado 23 de mayo, horario especial, de 6 a 8 de la tarde. Y estará aquí nuestro amigo Arkaitz, junto a Íñigo Art y Chema, capitán Lambreta.
1: Y si no queda más remedio, ahí estaremos.
0: Ahí, he hecho tres fichajazos para una sesión especial y para hablar sobre, si quieres, nos puedes adelantar un poco de lo que vamos a hablar, oiremos música también, pero bueno, te paso el testigo. A ver, ¿cómo lo podemos presentar?
1: Bueno, si no recuerdo mal, porque no sé si lo recuerdo exactamente. Comentamos que íbamos a hacer un programa un poquito especial sobre introducción para la gente que quiere empezar a coleccionar música. No solo música negra, soul, rhythm and blues, puede valer para cualquier tipo de música, pero bueno, vamos a hacer un poco una introducción. Comentando un poco, pues, para gente que empiece desde cero, pues sí, qué tipo de giradiscos puede comprar, qué agujas, dónde buscar.
0: O sea,
1: buscar.
0: Que no es, digamos que no va a ser un programa para especialistas, ¿no?, en el mundo este del coleccionismo, sino para que la gente se anime sí, a comprar vinilo. Bueno, en principio vinilo, ¿no? También puede haber otros formatos. No,
1: para que se animen, para que cada uno haga lo que quiera, obviamente, no. Pues, pues hablar. Hablando entre nosotros, pensamos que quizás había gente que estaba con esa inquietud de, coño, pues me gustaría empezar a comprar discos, pero no sé ni qué equipo comprarme, ni dónde ir a buscarlo, ni qué tipo, ni, bueno, pues
0: ya.
1: Y ni en qué tiendas buscar, ni si me compensa más discos de segunda mano, nuevos.
0: Ahí tenemos varios temas para hincar el diente, o sea, para que la gente se vaya introduciendo en este mundillo y a ver si enganchamos a alguien más.
1: Eso es, hablaremos un poquito de las diferencias entre pues, los prensajes antiguos, que eran analógicos, los de ahora que son digitales, etc. Pues bueno,
0: eso, sí, porque eso también...
1: Una cosa lo más ligero posible, porque ya el que quiera meterse a ser más cafetero, pues ya se buscará la vida.
0: Bueno, pues eso, el sábado 23 de mayo, aquí en Sintxilik Irratia, de 6 a 8 de la tarde. Ya hemos hecho un poco el anuncio y ahora ya nos metemos de lleno con tu sección, con la hora 45. Has elegido un dúo clásico y dos temas clásicos. Sí. Asan and Dave. Cuéntanos, Arkaitz.
1: Bueno,
0: ¿qué
1: pues,
0: te ha inspirado a elegir Asan and Dave?
1: Todo viene por una película que estuve viendo el otro día con mi pareja, con Eva. Que no tiene nada que ver con la música negra, pero es una película coreana, de Corea del Sur, que se llama No hay otra opción, que nos llamó muchísimo la atención, que a mí me gustó mucho. Es una comedia negra bastante a rato surrealista, salvaje, uh-huh, una crítica al mundo laboral y al capitalismo.
0: Uh-huh.
1: Y bueno, la verdad es que me reí y me pareció una cosa bastante loca, la manera que tienen pues los asiáticos, en este caso los surcoreanos, de ver el mundo y de contar historias. Y nada, pues hay una escena que viene bastante a cuento, porque hay un, mira, también viene a cuento con el programa especial. Hay un personaje que es audiófilo, que colecciona discos y que le gusta escucharlos en un equipo de música de alta fidelidad, etcétera.
0: Ajá.
1: Y bueno, pues el tema que pone durante una escena es el Hold on, Encomiende, se mandéis.
0: Ajá.
1: Me hizo bastante gracia, la verdad, porque no sé si pega mucho con los coreanos o no, pero bueno.
0: Vamos, que no te esperabas ahí en una película coreana escuchar a San Andrés, ¿no?
1: No,
0: no te lo esperabas, para nada.
1: Es otro, sobre todo por la temática que tiene, además, porque no tiene nada que ver con la música, pero bueno, de repente aparece este personaje
0: y pincha.
1: Y suena esta canción.
0: Uh-huh.
1: Y bueno, dije, mira, pues... Otro ejemplo más de hasta dónde llega la música negra sin que nos demos cuenta.
0: Hasta
1: Corea del Sur.
0: Hasta Corea del Sur como mínimo.
1: Como mínimo.
0: Pues nada, es un tema clásico de San Andrés. Yo creo que no tiene... No sé si quieres aportar algo más de lo que la gente pueda conocer, ¿no? De San Andrés y del tema Stax.
1: Bueno, es que bueno, yo creo que todo el mundo que esté un poquito metido en la música negra le sonará a Sam & Dave, por lo menos. Que es un dúo que se formó en Miami a principios de los 60, uh-huh. Sam Moore y David Prater, y que luego, bueno, pues que publicaron unos cuantos discos mientras estaban en Miami que no tuvieron éxito hasta que los descubrieron en Stax. Y se fueron para allí, para Memphis, a empezar a grabar con sobre todo con las composiciones de Isaac Hayes y David Porter.
0: Uh-huh.
1: Y bueno, pues empezaron a sacar éxito tras éxito.
0: Sí, sí, tuvieron unos años gloriosos.
1: Sí, eso es. Este en concreto, Hold on, Encomiende, creo que será su cuarto single, si no me equivoco, cuarto quinto, bueno, por ahí anda, del año 66, si no me equivoco. Y bueno, pues un éxito que además se publicó en todo el mundo, en un montón de ediciones. Hay ediciones francesas, holandesas. En Europa hay ediciones, creo que en todos los países. Ajá. Española, francesa, holandesa, alemana. Entonces, bueno, cuando un single se ha publicado en tantos países distintos, pues es que fue un éxito en su día.
0: Pues, si no hay nada más que añadir, escuchamos el tema y luego ya vamos a por el siguiente, ¿no?
1: Muy bien.
0: Pues venga, San Andrés.

0: Bueno, pues acabamos de escuchar el tema de San Andreas, Hold On I'm Coming, que aparece en la película No Hay Otra Opción, una película coreana. Y bueno, y ahora el siguiente tema, no sé si es que aparece también Arcaich o cómo.
1: Vale. De San Andreas.
0: Pensaba que igual aparecía en otra escena de la película, pero bueno, aprovechamos el viaje y seguimos escuchando a San Andreas, ¿no?
1: Sí, bueno, he pensado que digo, voy a poner, creo que es probablemente sea mi canción favorita de Sam & Dave, que si no me equivoco es el single anterior, además, al que sonó. No fue tanto éxito, pero bueno, probablemente bastante menos conocida por el público general que, uh-huh, que Hold On I'm Coming. Y nada, se llama You Don't Know Like I Know, y si tenéis ocasión de ver vídeos de Sam & Dave interpretando esta canción en directo en YouTube o en alguna plataforma similar, no perdéis la ocasión, porque la verdad que eran todo un espectáculo haciendo esta canción en directo.
0: Pues mira, yo te iba a decir que, por ejemplo, a mí una de las interpretaciones en vivo en YouTube, claro, de San Andreas, que la vi en YouTube, de San Andreas, a mí, por ejemplo, me moló mucho más la de Hold On I'm Coming en un festival, en la gira que hicieron por Europa en el 67. La interpretación, bueno, del tema que acabamos de escuchar. Es un tema un poco, un tempo más lento, ¿no? Pero que tiene un final apoteósico. No sé si te suena.
1: Sí, sí, sí, pero yo me quedo con...
0: Vale,
1: con
0: vale. No like vale, vale. Aquí para gustos los colores. Bueno, pues... nada, vamos a escuchar si te parece este segundo tema, el You Don't Know Like I Know, de San Andreas. Y te emplazamos para la semana que viene. No sé en qué forma.
1: Bueno, veremos. A ver cómo me materializo, si a distancia o presencialmente.
0: O presencialmente. Bueno, bueno. Pues nada, Arcaich.
1: El tiempo lo dirá.
0: El tiempo dirá.
1: Eso es.
0: Vale, Arcaich. Venga, pues como siempre agradecido que colabores con este programa, con Cales Calesol. Y de una u otra forma, pues nos vemos la semana que viene. O nos oímos.
1: Eso es.
0: Vale, venga.
1: Venga, un abrazo, pasarlo bien.
0: Un abrazo igualmente, agur.
1: Agur.

Oliver Morgan nació y creció en el Lower Ninth Ward de New Orleans, Louisiana, un barrio que también fue hogar de Fats Domino, Jesse Hill y Smiley Lewis. En 1961 lanzó su primer sencillo con A4 Records, bajo el seudónimo de Nocky Boy. En 1964 lanzó su único éxito nacional, Who Shot the La La, que narra la misteriosa situación que rodeó la muerte del cantante Lawrence Prince Lalla Nelson en 1963. La grabación tuvo lugar en el estudio de Cosino Matasha en New Orleans, con Eddie Bo al piano. Lo que vamos a escuchar ahora es una secuela del éxito titulada The Lalla Man.

en 1961. Posteriormente grabó unos cuantos temas más en sellos como Lana O o el que nos ocupa ahora, 7B Records, donde se publicó en 1967 la versión que hizo nuestra siguiente protagonista, Barbara George, del tema Something You Got de Chris Kenner.

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1: Arratsaldeon, kalezkaleros. Hoy recordaremos la voz de seda de Kate Smith, conocido universalmente como Slim Smith. Nacido en Kingston en el 48, Smith fue mucho más que un cantante. Fue el arquitecto emocional del rocksteady. Su carrera fue meteórica, brillante y corta. Comenzó sus andaduras como miembro fundador de Technics, para luego formar su propio grupo The Unique, los cuales hemos escuchado los dos en este programa, y finalmente pues se consolidó como la estrella de la isla, ¿no?, en solista. A pesar de su corta vida, dejó una huella imborrable gracias a sus alianzas estratégicas. Trabajó codo a codo con los productores más influyentes de la época dorada, desde la disciplina de Coxon Dodd y en Studio One hasta la libertad creativa de Bunny Lee Stryker. Uno de sus momentos más altos fue liderar las listas de éxitos jamaicanas a finales de los 60, logrando que el rocksteady evolucionara hacia un sonido más profundo y cercano al soul estadounidense. Lamentablemente, su luz se apagó prematuramente en el 73, con 25 años, y en circunstancias no muy claras, pero su técnica vocal sigue siendo el estándar de oro para los cantantes de reggae actuales. Vamos a escuchar dos temas, y el primero se llama The Time Has Come, grabado originalmente en el 69 bajo la producción de Bunny Lee Stryker. Esta pieza fue lanzada por primera vez en el sello Unity en el Reino Unido, pero ya salían ediciones en Jamaica anteriormente. Se encuentra dentro del rocksteady tardío, que ya rozaba el reggae, digamos, caracterizado por un tempo pausado y una atmósfera introspectiva. Y sin más, vamos a escuchar The Time Has Come de Slim Smith.

Bueno, pues el segundo tema que vamos a escuchar se llama Hip Hack Girl. Este vibrante tema vio la luz en el 68 a través del sello Carlton, propiedad del productor Ken Lack, aunque posteriormente se popularizó en compilaciones de Studio One. Es un ejemplo brillante del soul reggae. El título y la letra hacen referencia a la moda de la época, específicamente a las chicas que vestían pantalones de talle bajo, o hip hackers, los ajustados a la cadera, digamos. Es una canción de corte festivo y romántico que celebra la belleza femenina y la vibrante cultura juvenil de las calles de Kingston. Así que vamos a disfrutar de Hip Hack Girl y hasta la semana que viene.

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1: Main Street People de los Four Tops, publicado en septiembre de 1973 por ABC Dunhill, representa un momento clave dentro de la evolución del grupo tras su salida de Motown. Lejos de ser un simple episodio dentro de su discografía, el álbum refleja una etapa de transición en la que el grupo redefine su sonido, alejándose del molde clásico del soul de Detroit para adentrarse en una estética más sofisticada, urbana y cercana al rhythm and blues de producción californiana de los años 70.

Durante la década de los 60, los Fortos fueron una de las formaciones más exitosas y reconocibles del sello Motown, con una cadena de éxitos que incluye temas como Baby I Need Your Loving, I Can't Help Myself o Bernadette. Su elegancia vocal y la potencia expresiva de Lady Stubbs lo convirtieron en una pieza central del sonido del sello. Sin embargo, a finales de esa década, su visibilidad comenzó a disminuir progresivamente, mientras otras formaciones como The Temptations, The Jackson 5 o Diana Ross con The Supremes ocupaban el centro de la estrategia del sello.

Este cambio de posicionamiento coincidió con la salida del influyente equipo de compositores y productores Holland Dozier Holland, lo que afectó profundamente al sonido del grupo. Sin su principal fuente creativa, los Four Tops entraron en una etapa de cierta inestabilidad artística, en la que fueron emparejados con diferentes productores y enfoques estilísticos con que no siempre encajaban con su identidad. Aunque todavía lograron algunos éxitos a comienzos de los años 70, como Still Water Love o In These Changing Times, su producción se volvió irregular, culminando en un álbum como Nature Planet Eat, de resultados desiguales.

En 1972, el grupo decidió abandonar Motown y firmar con ABC Dunhill, un sello más pequeño pero con una estructura más flexible y centrada en el desarrollo artístico. Allí, el responsable de A&R, Steve Barry, lo conectó con los productores y compositores Dennis Lambert y Brian Potter, quienes estaban desarrollando un estilo híbrido entre pop sofisticado y rhythm and blues orquestal. Esta colaboración encajó especialmente bien con el registro vocal poderoso y emocional de Levi Stubbs, dando lugar a una nueva etapa creativa para el grupo.

El primer resultado de esta alianza fue Keeper of the Castle, un álbum que devolvió a los Four Tops a posiciones destacadas en las listas. El sencillo I'm No Woman, Like the One on Gold, se convirtió en uno de los mayores éxitos de su carrera tardía, reafirmando su vigencia en la era post-Motown. Este trabajo introdujo además un sonido más denso y moderno, apoyado en músicos de sesión de alto nivel como Wilton Felder al bajo o Larry Carton a la guitarra, lo que aportó al grupo una nueva dimensión sonora más cercana al soul orquestal contemporáneo.

En este contexto creativo se desarrolló Main Street People, un álbum que no funcionó solo como colección de canciones, sino como una especie de recorrido conceptual por la vida urbana. El disco se abre con una introducción atmosférica de sonidos callejeros y armonías vocales que desemboca en I Just Can't Get You Out of My Mind, estableciendo desde el principio un tono introspectivo y emocional. A partir de ahí, el álbum construye una narrativa sonora que combina observación social, romance y reflexiones personales.

Musicalmente, el álbum presenta una mezcla cuidadosamente equilibrada de rhythm and blues y pop con una producción muy trabajada. Las orquestaciones son ricas pero no excesivas. Las guitarras funk aportan textura y las bases rítmicas mantienen una estructura sólida y elegante. El trabajo vocal es especialmente relevante, con Stubbs como figura central, acompañado por Lawrence Payton, Renaldo Benson y Abdul Fakir, cuyas armonías siguen siendo uno de los sellos distintivos del grupo. Entre los momentos más destacados aparecen I Just Can't Get You Out of My Mind, con una intensidad que recuerda al estilo de The Sinners, y Are You Man Enough, un tema de fuerte energía rítmica que incluso fue utilizado en la banda sonora de Saved in Africa.

Aunque el álbum presenta una primera mitad especialmente sólida, su segunda parte ha sido a veces considerada menos consistente, con composiciones algo más discretas en comparación. Aún así, temas como I Am a My Brother's Keeper o la propia canción Main Street People mantienen el nivel gracias a su enfoque emocional y a su cuidado arreglo. Con el tiempo, el disco ha sido revalorizado como una de las obras más interesantes de la época tardía del grupo, demostrando que los Four Tops no solo sobrevivieron a su transición fuera de Motown, sino que lograron reinventarse con la identidad artística propia dentro del soul de los años 70.

Vamos ahora con el tema Lover and a Friend, publicado en 7B Records en 1968 por el dúo Eddie Bo e Inez Chetman. Por un lado, habría que destacar el trabajo en la batería de Bobby Williams, quien ya dejó su sello en el éxito de Eddie Bo, Hawk and Sling. Por otro lado, la cantante Inez Chetman era parte integrante de las Triple Souls, un grupo de acompañamiento que Alan Toussaint utilizaba para sus sesiones de grabación. Más tarde, Inez Chetman acompañó a muchos de los mejores artistas de soul de Chicago antes de convertirse en evangelista.

Larry Darnell, natural de Columbus, Ohio, fue en su día el rey del Doo-Wop Inn, en un hotel y club nocturno de New Orleans, quien funcionó entre 1939 y 1970, y es reconocido como el club más importante e influyente en el desarrollo del rhythm and blues en la ciudad durante la posguerra. Además, Larry fue el primer artista de New Orleans en alcanzar el número uno con el tema de blues For You My Love en 1949. Hugh Smith escribió y produjo Son of a Slave, publicado en el sello Instant Records en 1968, que vamos a escuchar ya mismo.

0: Bueno, pues son las 9:57 minutos, ya estamos llegando, bueno, ya hemos llegado al final de esta sesión de Cales Cales Soul aquí en Zintzilik Irratia. Agradecer a, pues, a toda la gente que nos está escuchando, pues, en directo, luego a través de las plataformas de Facebook, por ejemplo, en ovejasnegras.com. Ahí ya sabéis que nos podéis, no podéis hacerlo en directo, pues nos podéis escuchar pues los podcasts que vamos colgando. Recordar que la semana que viene tenemos pinchada, una hora de programa estándar, digamos, y luego la segunda hora pinchada a cargo de Íñigo Art y Arkaitz Kortabitarte. No está segura su presencia, pues si no, nos pondremos otros. Ya que nos hemos animado.
1: Aquí hay alguien que le ha cogido el gusto, ¿eh?
0: Sí, la verdad es que sí. Bueno, a ver, todo con, bajo el permiso de Íñigo.
2: ZZ le coge el gusto a la pinchada y aquí de locutores, aquí sí, los esclavos. Los mucho esclavos. Comandante, pero...
1: Hoy sobre todo tú.
0: Ahí está trabajando. Le hemos dejado sin voz al comandante.
2: Sí, hombre.
0: ZZ ya está sin voz.
1: Yo ya venía así de casa.
0: Oh, qué voz tienes, así de profunda. Estilo Barry White.
1: What a wonderful day.
0: Qué buena. Bueno, Fanktoti, ahí has dejado tu impronta y luego ya has desaparecido.
3: No, estaba aquí fluyendo.
0: Fluyendo del espacio. Nada, es que ricasco a todos nuestros colaboradores, por supuesto, al que tengo enfrente ahora mismo. Nuestro DJ, distorsión sonora, DJ Pavel. Siempre, sin su ayuda, este programa se hunde.
1: Pues sí.
0: Y lo hemos comprobado. Sí. Y lo hemos comprobado muchas veces que si no está él.
1: Cuando programa... no está, se te echa de menos, Anthony.
0: Eso es. Y poco más. También recordar que el próximo. Bueno, hemos hablado de la pinchada del próximo miércoles. Y volvemos a recordar que el sábado 23 de mayo, horario especial, día especial, estaremos aquí de 6 a 8 de la tarde y vamos a hablar un poco del mundillo este del coleccionismo para todos los que queráis introduciros de alguna forma en este maravilloso mundo de los vinilos, ya sean de soul, de tecnopop, de música trap, de pop, flamenco... No, bueno, oye, el vinilo... puede contener varios estilos musicales. De eso hablarán nuestros expertos Íñigo Art, Arkaitz Kortabitarte y Chema Capitán Lambreta. Pues nada, nos despedimos hasta la semana que viene. Estaremos aquí de nuevo el miércoles que viene a las 8 de la tarde en Zintzilik Irratia, en la 100.0 de la FM, en...
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0: del barrio?
1: Aquí no se pasa nada de caballo.
0: ¡Coge tus papelas, coge tu dinero!
1: ¡Y tíralo todo por ese agujero!
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1: ¡Lo llaman caballo!
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0: ¡Para contigo!

sí. Oiga, y todo eso se hace en una esquina. Todo esto se hace en una esquina, con gente que dice que en la esquina solo se fuma marihuana. No, no solo se fuma marihuana en la esquina, se hacen muchas cosas más. También se puede construir, se puede proponer. ¿Ya?

0: ¡Eso! Sí, mulata representando matriarcado a la MMC. Sí, Ebony y Caperuza. ¿Será Ebony? ¿Qué vinimos a hacer hoy?
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1: ¿Viste?
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1: Ya.
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1: sí,
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1: Ya.
2: Sí.

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La Libre Se Queda es la campaña de microfinanciación, vamos, de crowdfunding, organizada para que el Centro Social Autogestionado y Librería Asociativa La Libre, que se encuentra en la Rambla de Sotileza número 1 desde hace ya 15 años y que en general lleva una andadura de 25, pueda comprar el local en el que se encuentra. La propiedad lo puso en venta y la dificultad con el mercado inmobiliario que tenemos en Santander ahora mismo, con una presión brutal de los pisos turísticos, hicieron muy difícil encontrar un local que tuviera las características mínimas para este tipo de actividad. Y bueno, pues la propia comunidad impulsó a la gente que forma la asamblea que gestiona La Libre a que intentara comprar el local. La operación implica 135.000 euros más gastos, de los cuales unos 40.000 ya se han cubierto con donaciones, y ahora faltan 100.000 euros que han prestado varias personas, tres personas del entorno de La Libre, pero a las que hay que devolverles el dinero. Así que animamos a todo el mundo a que participe en la campaña entrando en la página migranodearena.org, buscando La Libre Se Queda y haciendo la donación que puedan para que este espacio esencial en Santander se mantenga.

luchemos por un mundo nuevo, digno y noble, que garantice a los hombres trabajo y dé a la juventud un futuro y a la vejez seguridad. Con la promesa de esas cosas, las fieras alcanzaron el poder, pero mintieron, no han cumplido sus promesas, ni nunca las cumplirán. Los dictadores son libres solo ellos, pero esclavizan al pueblo. Luchemos ahora para hacer nosotros realidad lo prometido. Todos a luchar para libertar al mundo, para derribar barreras nacionales, para eliminar la ambición, el odio y la intolerancia. Luchemos por el mundo de la razón.

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0: enfrentar. ¿Cómo es posible, pues, que el gobierno dice que va a haber elecciones y que la democracia y todo eso? Ningún país puede decir que es democrático y libre si tiene presos y presas por el delito de pensar diferente, por el delito de pensar diferente.
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0: Soy Arturo, rey de los bretones.
1: ¿Rey de los qué?
0: De los bretones.
1: ¿Quiénes son los bretones?
0: Todos nosotros, todos somos bretones. Y yo soy el rey. Yo soy el rey, soy el rey.
2: En el episodio anterior revisitamos el Paleolítico, tal como lo hacen el antropólogo David Graeber y el arqueólogo David Wenbrough en el libro El amanecer de todo, una nueva historia de la humanidad. Y recorrimos este pasado, este Paleolítico, para desmontar esa idea arraigada y repetida como un mito, que es como lo tratan los débiles autores en el libro, que nos dice que las gentes prehistóricas estuvieron ancladas, atrapadas durante decenas, centenares de miles de años en su vida sencilla de bandas cazadoras-recolectoras, hasta que un descubrimiento, el de los secretos de la agricultura, lo cambiaría todo para siempre y le sacaría de la infancia de la humanidad. Y lo cierto, tal como lo vimos en el episodio anterior, es que las primeras evidencias conocidas de vida social humana pues se parecen mucho más a un desfile de formas políticas que a las monótonas abstracciones de la teoría evolucionista. Continuo experimentar y probar.
1: No sabía que teníamos un rey. Creí que éramos una colectividad autónoma.
2: En el episodio de hoy nos hacemos preguntas alrededor de esa supuesta revolución neolítica, de ese gran descubrimiento. ¿Hubo realmente revolución? ¿Fue un descubrimiento trascendente o una forma más, de entre otras muchas, de hacerse con alimento? ¿Fue un paso sin vuelta atrás, en el que los forrajeadores se convirtieron definitiva e irremediablemente en agricultores? ¿La agricultura trajo consigo el arraigo de formas permanentes de desigualdad? Estas son algunas de las preguntas a las que ahora dedicaremos nuestra atención junto a la antropóloga Julieta Gastañaga. Bienvenidas a La Linterna de Diógenes. Hoy reinterpretamos la Revolución Neolítica.

0: vamos a analizar uno de esos considerados eventos esenciales de la historia humana, uno de esos parteaguas, la invención, el descubrimiento de la agricultura. Bueno, es así como es tratado en obras generalistas y bueno, sobre todo también en el imaginario colectivo, el descubrimiento de los secretos de la agricultura como un antes y un después, como esa ruptura que sacó a la humanidad de la oscuridad, de vivir atascados en su infancia y entrar por fin en la historia de allá de pleno derecho. Dejarían de ser cazadores-recolectores para ser, a partir de entonces, agricultores. Así de solemne y épico se suele presentar esto del neolítico. ¿La agricultura lo cambió todo para siempre y sin vuelta atrás?
1: Antes hablamos de Stonehenge y dicen los Gravers que la práctica esta de erigir y desmantelar estos monumentos coinciden con un periodo en que Bretaña, en Gran Bretaña, luego de haber sido una economía neolítica agrícola, más o menos para el 3300 antes de nuestra era, abandona la agricultura de cereales y vuelven a la recolección, ¿no? Los que construyeron Stonehenge. Entonces, eran agrícolas, eran, sí, se habían vuelto agricultores y de pronto pasan a otra vez a recolectar, aunque mantienen sus rebaños de ganado. Y hay, porque hay pruebas de banquetes estacionales, etcétera. ¿Qué pasa con estos constructores de Stonehenge? ¿No eran recolectores? ¿No eran agricultores? ¿Qué eran? ¿Algo intermedio? Lo que están diciendo acá los autores es que el pasaje a la agricultura, la idea de pasaje, como si fuese un rito de pasaje, ¿no? De un segundo al otro, como un bautismo, es una ilusión también. No hubo una revolución en el sentido de cambio abrupto, y menos aún hubo una adopción de la agricultura y abandono de prácticas anteriores. Lo que ha habido es un proceso de ida y vuelta, lo llaman. Hay algo muy interesante que aparece acá, bastante poético en el libro, que traen otra vez a Platón. A mí me gusta cómo van retóricamente trayendo las grandes figuras del mundo occidental, ¿no? Como para usarlos a su favor, ¿no? Ponen Aristóteles para decir que los humanos somos animales políticos. Y ahora traen a Platón a la mesa, lo invitan a la mesa, en Fedro. Platón dice que hay unos jardines de Adonis, que son una especie de agricultura rápida y festiva, que no produce alimento, ¿no? Como esos árboles de naranjitas que son de adorno, que no se comen, así. Y que estos jardines de Adonis se oponían a las tesmoforias, que eran las grandes festividades de otoño, a la diosa griega de la fertilidad, a Demeter, que además eran patrocinadas por el Estado, y celebradas por las esposas atenienses, que estaban todas orientadas a celebrar la agricultura seria, a diferencia de la agricultura esta festiva, y esta agricultura seria que producía alimentos era de la cual dependía la vida en la ciudad, ¿no? Hay otros autores que leen a estos jardines de Adonis como un eco de masculinidad perdida. En todo caso, no importan en sí los jardines de Adonis, sino por qué los traen, ¿no? Cuando comienzan a hablar de la agricultura, ¿qué tienen que ver los jardines de Adonis con esta idea de la agricultura como ida y vuelta? ¿Qué pasa en el Neolítico, hace 8.000 años atrás, con el surgimiento de algo que cambiaría, bueno, 8.000, 6.000, según la zona, que cambiaría, ¿no?, absolutamente todo, si vamos al mito del cual venimos hablando ya bastante, ¿no?, que es un paquete civilizatorio, que es agricultura, jerarquía, ciudades, burocracia, bueno, desigualdad, etc. Y lo que van a proponer es, retomando esta idea de jardines de Adonis, es, ¿y si la agricultura comenzó como un proceso lúdico, incluso subversivo, o efecto colateral de otras preocupaciones, como por ejemplo, qué ganas de pasar el tiempo junto a este arroyo, qué lindo sentarme acá para mirar el cielo, o como una ocupación que cuando ya habían cazado, terminaba la temporada de caza, bueno, ¿y ahora qué hacemos? ¡Ay, ven! Acá las plantas, qué lindo, estas flores, etc. ¿Y qué pasa si apareció de ese modo y no como una gran preocupación de hay que alimentar más bocas, somos cada vez más, hay que organizarse y producir alimento de otra forma? Porque la carne de mamut dará para mucha gente, pero los mamuts se estaban extinguiendo, ya se habían extinguido y además se pudría, ¿no? Entonces, ¿qué pasa? ¿Qué pasa si fuese algo más lúdico? ¿Y qué pasa si, en lugar de haber producido mayores concentraciones de riqueza, hubiera sido un gran fracaso al inicio? ¿Qué pasa si hubieran llevado casi a la extinción de muchas poblaciones? Porque al principio fue una actividad muy riesgosa, difícil y peligrosa, de la cual muchos pueblos se arrepintieron de haber adoptado, u otros incluso rechazaron adoptar, pese a que sabían, como esto de los dincas, ¿no?, que los de al lado estaban produciendo con grano doméstico, con grano llano salvaje, ¿no?

Si tan buena idea era la agricultura, ¿por qué tardó tanto tiempo en asentarse? ¿Por qué los seres humanos de la prehistoria, gentes tan acostumbradas a observar y experimentar con el medio, a estudiar el comportamiento de los animales que cazaban o de las plantas que recolectaban, o los efectos alucinógenos o medicinales de unas plantas, o qué sucedía si se machacaban y mezclaban otras para hacer tintes y decorarse el cuerpo? ¿Por qué estas gentes, y recuerdo, Homo sapiens anatómicamente modernos desde al menos 200.000 años, durante decenas y decenas de miles de años, no descubrieron la agricultura? ¿Por qué antes no? Quizás el problema esté en considerar la agricultura como un único camino de ida, y no como algo con lo que nuestros ancestros experimentaron, jugaron, adoptaron y abandonaron de forma repetida, sin producir cambios perecederos en el entorno o en sus formas de organización social.

0: cultura, como podemos ver, comenzaba a menudo como una economía de la privación. Tan solo se reinventaba si no había nada más que hacer, razón por la que tendía a aparecer en áreas en las que los recursos de la tierra escaseaban. Era, de todas las estrategias del Holoceno, la rara, pero tenía un explosivo potencial de crecimiento, sobre todo cuando se añadía al ganado doméstico y a los cultivos de cereales. Incluso así, era la recién llegada. Entrar y salir libremente de la agricultura, de este modo, o permanecer en el umbral, resulta ser algo que nuestra especie ha realizado con éxito durante gran parte de su pasado. Unas disposiciones ecológicas tan fluidas, que combinaban horticultura, cultivo en tierras de aluvión, gestión agraria a pequeña escala, o por ejemplo con quemas, podas y bancales, y el acorralamiento, mantenimiento de animales en estado semisalvaje, con toda una gama de actividades de caza, pesca y recolección, fueron en antaño típicas de las sociedades humanas de muchas partes del mundo. A menudo estas actividades se mantuvieron durante miles de años y no era infrecuente que soportaran grandes poblaciones. Es posible que también hayan sido cruciales para la supervivencia de aquellas primeras poblaciones en incorporar plantas y animales domésticos. La biodiversidad, y no el biopoder, fue la clave inicial para el incremento de la producción.
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0: es entrar y salir libremente de la agricultura, de acercarse quizás más que a campesinos, a pequeños horticultores, jardineros, botánicos, más a esto que a campesinos esclavizados por el grano. Quizás esto nos ofrece una mirada mucho más interesante de la historia y nos permite explicar mucho mejor esa etapa o la no agricultura seria hasta tiempos tardíos, ¿no? La mayor parte de la historia humana. Entendiendo sobre todo que eso de agricultura, pues por un lado, ni revolución, el término no tiene mucho sentido, ni tampoco un paso definitivo hacia otro modo de producción sin vuelta atrás.
1: La revolución, exacto, la revolución, la denominada, ¿no? Revolución agrícola, dicen, fueron 3.000 años. Es una forma bastante peculiar, ¿no?, de hablar de revolución.
0: Son demasiados años para una transición, sí.
1: Sí, transición de 3.000 años. Pero esto del para qué, ¿no? Volvemos, siempre es, al final hay un mismo esquema, ¿no?, de argumentación acá. Es volver otra vez a discutir con esa visión economicista, no económica, economicista, ¿no?, de que la agricultura es para comer, es hacer alimentos para comer. Y en realidad tiene que ver también con la estética, tiene que ver también con el placer. Hay, bueno, me voy a ir un poco del libro, no está acá. Creo que, no sé si no lo menciona la pasada, pero bueno, se me viene a la cabeza el trabajo de Malinowski, el héroe de la etnografía moderna, ¿no?, el creador de la etnografía moderna. Tiene un libro que se llama Jardines de Coral, con los Trobriands, donde discute, ¿no?, estas visiones de los primitivos atados a la subsistencia, etcétera, y muestra cómo los jardines de ñames, el cultivo principal en esta zona de Papúa Nueva Guinea, las Trobriands, ahí, sí, Nueva Guinea, la Micronesia. El cultivo principal son los ñames, hay grandes jardines de ñame, y lo que más les importa, o lo que más dedican tiempo, es embellecerlos. Les ponen flores a los costados, no es plantar grandes cantidades de ñame y nada más. Por supuesto que les interesa que los ñames salgan lindos, grandes y que alcancen, que sea una buena cosecha. Pero hay mucho trabajo puesto en la estética de los jardines y en cómo luzcan y que sean admirados por otras personas. Entonces, la agricultura incluye también esto. E incluye también, por ejemplo, al mago de los huertos. No puede empezar la cosecha si no se dice unas fórmulas mágicas. Si no están dichas las fórmulas mágicas, no alcanza con la sapiencia agronómica técnica. Entonces, esto otra vez es un ejemplo más moderno, ¿no? Malinowski escribió todo esto a principios del siglo XX. Pero tiene que ver con esta idea de cómo experimentaban los agricultores neolíticos con las plantas. Que podemos pensar que hicieron algo similar con los animales. Está el caso de, no sé cómo pronunciarlo, el Kataliouyuk en Turquía central, el yacimiento que es como el paradigma, ¿no?, de los orígenes de la agricultura,
0: sí.
1: Tiene más o menos 7.400 años y siguió habitada por 1.500 años así de forma ininterrumpida. Es el monumento a la agricultura, ¿no? Es ahí, es donde como si hay un ejemplo para decir acá surge la agricultura y aumenta la población y, bueno, todo lo que se pensaba de los efectos, ¿no?, de la introducción de cereales domésticos junto con ovejas, cabras, ¿no? Sin embargo, nuevos métodos de trabajo de campo arqueológico lo que arrojan es que en realidad no era una agricultura tan seria, en los términos de Platón, ¿no? Era una agricultura bastante lúdica, ligada a una gran actividad ritual. Y que los mundos supuestamente domésticos, de animales y plantas domésticas, no lo eran tanto. La ganadería, por ejemplo, era completamente salvaje. Los cráneos que se encontraron no eran domésticos, eran de burros salvajes.

si tomamos este tipo de consideraciones en lugar de un imaginario estado de naturaleza, si las tomamos como punto de partida, surgen preguntas totalmente diferentes acerca de la invención de la agricultura del Neolítico. En realidad, se hace necesario todo un nuevo lenguaje para describirla, dado que parte del problema con los enfoques tradicionales reside en los términos mismos de agricultura y domesticación. La agricultura tiene que ver esencialmente con la producción de alimentos, algo que era tan solo un aspecto bastante limitado de la relación neolítica entre la gente y las plantas. La domesticación suele implicar algún tipo de control o dominio sobre las salvajes fuerzas de la naturaleza silvestre. La crítica feminista ha hecho mucho por exponer las nociones de género subyacentes tras ambos conceptos, ninguno de los cuales parece apropiado para describir la ecología de los primeros cultivadores. ¿Y si desplazáramos el énfasis de la agricultura y la domesticación a, digamos, la botánica o incluso la horticultura? De inmediato nos encontraríamos más cerca de las realidades de la ecología del Neolítico, a los que parece preocuparles poco domar la naturaleza salvaje o arrancar la máxima cantidad posible de calorías de un puñado de gramíneas. De lo que sí parece tratar es de crear parcelas de huerto, hábitats artificiales, a menudo temporales, en los que la balanza ecológica se inclinaba a favor de las especies preferidas. Estas especies incluían plantas que los modernos botánicos separan en clases, en competencia de malas hierbas, drogas, hierbas y cultivos alimentarios, pero que los botánicos del Neolítico, formados mediante años de experiencia, no con libros de texto, preferían cultivar unas junto a las otras. En lugar de campos fijos, explotaban suelos de aluvión en las orillas de lagos y fuentes que cambiaban de lugar anualmente. En lugar de cortar madera, labrar campos y transportar agua, hallaban modos de convencer a la naturaleza de hacer gran parte de estas tareas para ellos. La suya no era una ciencia centrada en dominar y clasificar, sino una que partía de ceder y engatusar, de cuidar y persuadir, incluso de engañar a las fuerzas de la naturaleza para aumentar las probabilidades de obtener un resultado favorable. Su laboratorio era el mundo real de las plantas y los animales, cuyas tendencias innatas explotaban mediante atenta observación y experimentación. Este modo de cultivo del Neolítico era, además, altamente efectivo.

0: En las regiones bajas del creciente fértil, como los valles del Jordán y el Éufrates, sistemas ecológicos de este tipo impulsaron un crecimiento constante de asentamientos y poblaciones a lo largo de 3 milenios. Pretender que todo esto fue solamente algún tipo de transición prolongada en el tiempo o un ensayo para el advenimiento de la agricultura seria es errar por completo la cuestión. El amanecer de todo, una nueva historia de la humanidad.
1: También hay ahí, en el mismo yacimiento, unas figurillas, unas esculturas pequeñas, femeninas, de barro. Hay una tendencia a ver todas las figuras femeninas de barro, son una especie de Pachamama New Age, ¿no? Son diosas de la fertilidad, que es acorralarnos a las mujeres al universo de la naturaleza y no de la cultura.
0: Permíteme interrumpirte en este punto para reproducir una supuesta conversación que imaginé leyendo El amanecer de todo. Creo que merece la pena, ¿eh? Es una conversación entre un hombre progre y una mujer que están delante precisamente de una de estas estatuillas neolíticas que se hicieron tan conocidas, estas figurillas femeninas consideradas durante un tiempo como diosas madre. Ese es el contexto. Y mirando ambos los dos esta figurilla, el señor se gira, coge y se pone a explicarle a ella el significado de la figurilla. Y dice, representa la importancia que se le daba a la mujer en el Neolítico, porque como dependían de los ciclos de la tierra, lluvia y cosecha, y se fascinaban por las maravillas de que nazcan cosas de la tierra, la analogía con la mujer es obvia. A lo que ella, un poco con media sonrisa, le dice, por favor, explícamelo. Él se relame y procede. ¿Qué es lo más característico de la mujer? Tranquila, es una pregunta retórica. Yo te lo voy a explicar. Que son madres, que dan vida y, por supuesto, tienen ciclos. Así que estas figurillas son femeninas porque representan diosas de la fertilidad y la maternidad, valores obviamente muy importantes en el Neolítico. La mujer se queda mirando en silencio la figurilla neolítica y al final no se puede morder más la lengua y le dice, «Nene, eso no es una mujer embarazada, es una vieja». Quizás represente el papel de las mujeres en el Neolítico, pero no como madres, sino como sabias, como científicas botánicas. Aquellas que tradicionalmente habían sido conocedoras de hierbas, de lugares de recolección. Poco a poco, empezaron a ser también botánicas, jardineras, expertas en gestionar toda una variedad de recursos vegetales. Y por cierto, no solo para la producción de alimentos y excedentes, también medicinas, material para la cestería. No eran diosas madre, eran científicas, depositarias del conocimiento de la primera agricultura. Bueno, hasta aquí el relato y fin de la interrupción, un poco mal educada, pero era por dar contexto con un poquito de humor.
1: Sí, porque hay algo que muestra exactamente, todavía me estoy recuperando de la tentación de reírme porque es un diálogo que puede existir. Bueno, que existe permanentemente, ¿no? Además, porque hay la fertilidad, ¿no? Que siempre es el mismo lugar común, pero a su vez también la idea de la sociedad originaria como una sociedad matriarcal, ¿no? Porque de lo único que se puede dar fe es de quién es la madre de una criatura, no del padre, ¿no? Porque la que porta dentro de su cuerpo al bebé es la madre, entonces se traslada esta condición biológica a la organización social y se confunde una organización política basada en el poder de las mujeres, que nunca existió, con la importancia de la matrilinealidad. Pero bueno, lo importante, volviendo un poco a estas figurillas, ¿no? Bueno, al yacimiento este, ¿no? Este yacimiento en Turquía, es que no hay signos de contraste entre si era una organización social igualitaria o jerárquica. Es como que no se puede definir. Lo que sí hay son variaciones estacionales, ¿no? Como que la ciudad y la organización agrícola que la sostenía era por momentos más jerárquica, por momentos más igualitaria. Y algo curioso es que lo que señalaba antes, que no adoptaron la domesticación de los bóvidos ni de los cerdos. Sin embargo, los vecinos, había de otra zona cercana, cerca del creciente fértil, sí habían generalizado la domesticación de animales. ¿Por qué unas sociedades, unos grupos, adoptan la domesticación y la agricultura como paquete, otros solamente la agricultura? Por ejemplo, en el caso de estos agricultores neolíticos, que son los paradigmáticos en este yacimiento turco, lo que se encontró como explicación es que daba mucho prestigio la caza. Entonces, iba en contra del rol de estos hombres adoptar animales domésticos, porque justamente si uno obtiene su reputación social de cazar, no va a domesticarlos porque se acaba la caza. Entonces, era mejor que el jabalí sea cazado que sea domesticado. Y hay entonces como más razones para esta ida y vuelta. Tenemos lo lúdico, tenemos la experimentación, tenemos el prestigio, tenemos la composición propia de cada sociedad. Dicen los Davis que hay tres variaciones del neolítico, que es europeo, africano y oceánico, pero que siempre hay dos rasgos que tienen en común y que después se diferencian de América, pero que lo que tienen en común es que hay una dedicación seria a la agricultura que se va a expandir con estas variaciones, ¿no? Con esta ida y vuelta, pero se va a crear una agricultura orientada a la subsistencia, al consumo, con y sin cría de animales, ¿no? El tema de la ganadería acá varía. Y que después, otra característica en común es que hay una especie de planificación de extender la agricultura a tierras que estaban más deshabitadas. ¿Pero esto qué significa? Eran tierras que medio nadie quería, eran zonas desfavorecidas, no eran los mejores lugares. Los mejores lugares los ocupaban los forrajeadores. Entonces, lo que conversábamos antes, no era la gran elección, no era, ay, qué canchero, qué genio que soy agricultor. Era casi como una actividad que, bueno, en este terreno que parece medio yermo, a ver qué es lo que se puede hacer. O una zona que nadie había querido y que se puede decir, bueno, instalamos acá porque se requiere mucho espacio para la agricultura, ¿no? Mucho más que espacio y continuo, ¿no? Que dura en el tiempo, porque tiene otra temporalidad que la caza, otra temporalidad que la pesca. Entonces, esto por un lado, pero a su vez, las expansiones estas de la agricultura tampoco fueron todas orientadas a la subsistencia. Lo que había era una gran tradición lúdica donde se desdibujan un poco las fronteras entre lo doméstico y lo salvaje. Y acá los autores traen un ejemplo de Amazonía.

0: esposa y tengo 8 hijos, y pienso que esta ley me agrede especialmente a mí como madre, porque si una mujer no se siente protegida por las leyes civiles y por su marido, difícilmente querrá tener hijos. Y luego quiero decir otra cosa, estudié neurociencia cuando hacía psicología, y entonces allí nos hablaban de que cuando los animales tienen lesionado una glándula que se llama las amígdalas, empiezan a presentar comportamientos tales como los que hacen los homosexuales, copular por el ano, en donde el ano, al recibir esos espermas, no puede nunca engendrar, porque se encuentra con caca. Entonces, yo no creo que eso sea interesante para la sociedad en ningún aspecto.
1: Gracias.
0: Y luego las mujeres, al masturbar,

0: campaña iniciativa contra la desatención sanitaria en las cárceles.
1: Esta iniciativa surgió en los últimos meses del año 2025 de la confluencia entre diversas personas, grupos y asociaciones implicadas en luchas relacionadas con la situación de las personas enfermas encarceladas.
0: En las cárceles hay ausencia y escasez de profesionales cualificados. Hay una asistencia parcial, deficiente, tardía o inexistente, trabas para la realización de consultas externas, infraestructuras inadecuadas y deficientes, altísimos porcentajes de presos con enfermedades graves y crónicas. Ante esta realidad, que se puede calificar de auténtica crisis sanitaria y humanitaria, la urgencia de una respuesta organizada y continuada a esta situación se hace más que necesaria. Se hace un llamamiento a grupos, asociaciones, sindicatos, colectivos e individualidades a contribuir y participar en la medida de sus posibilidades y de acuerdo a sus principios y criterios mediante
1: huelgas de hambre y ayunos, tanto en la calle como por parte de algunos presos. Búsqueda de adhesiones a esta iniciativa. Movilizaciones y acciones para la difusión y visibilización de esta problemática. Presentación de quejas individuales y colectivas ante los organismos oficiales competentes. Realización de encuentros con representantes sindicales del área sanitaria, así como de los partidos políticos y sus respectivos grupos parlamentarios para exigirle un posicionamiento claro y público respecto a esta problemática. Se convoca una nueva movilización colectiva entre los días 20 y 30 de mayo del 2026. La página web de esta iniciativa es desatencionenprision.noblog.org. Puedes entrar, leer las publicaciones, consultar las convocatorias y escribir al mail de la web para compartir las tuyas. Preses a la calle.

Plena luz del día, un hombre quema a su expareja en el comercio donde ella trabaja en La Palma. La mujer muere en el hospital debido a la gravedad de las quemaduras. Un verano negro. El asesinato de Marina y Laura se suma a la lista de crímenes machistas de los últimos meses. En la mayoría de los casos no hay denuncias previas. De las 25 mujeres que han muerto en 2015, solo dos de ellas denunciaron su maltrato.

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historia le tienen que hacer ese escarne, padre. Que tú vengas sanando a Rosa, padre. Que ese examen sea negativo, padre. Que no encuentren nada en ese hígado, señor. Ven limpiando todo problema de enfermedad. Por tu llaga somos sanados.

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3: La Libre se queda es la campaña de microfinanciación, vamos, de crowdfunding, organizada para que el Centro Social Autogestionado y Librería Asociativa La Libre, que se encuentra en la Rambla de Sotileza número 1 desde hace ya 15 años y que en general lleva una andadura de 25, pueda comprar el local en el que se encuentra. La propiedad lo puso en venta y la dificultad con el mercado inmobiliario que tenemos en Santander ahora mismo, con una presión brutal de los pisos turísticos, hicieron muy difícil encontrar un local que tuviera las características mínimas para este tipo de actividad. Y bueno, pues la propia comunidad impulsó a la gente que forma la asamblea que gestiona La Libre a que intentara comprar el local. La operación implica 135.000 euros más gastos, de los cuales unos 40.000 ya se han cubierto con donaciones, y ahora faltan 100.000 euros que han prestado varias personas, tres personas del entorno de La Libre, pero a las que hay que devolverles el dinero. Así que animamos a todo el mundo a que participe en la campaña entrando en la página migranodearena.org, buscando La Libre se queda y haciendo la donación que puedan para que este espacio esencial en Santander se mantenga.

0: momento, un momento.
1: Ni momento ni leche. Hay que organizarse.
2: ¿Pero organizarse para qué?
1: Para dar un estacazo.
2: ¿Un estacazo? ¿Pero a quién?
1: ¡Al Corte Inglés!
3: ¡Ay, al Corte Inglés! ¡Se ha vuelto loco!